Lo que acabas de escuchar aquí en Melomaníaco es a cargo de Taylor y en Emotional Violence, una agrupación de Emo Violence. Este es el género musical. Y el día de hoy vamos a estar escuchando justamente agrupaciones nuevas, muy, muy nuevas, que tal vez no tenías en tu radar. Pero el día de hoy vamos a estar escuchando justamente nuevas propuestas, lo nuevo que está sonando entre pues las nuevas generaciones, porque hay quienes dicen que el rock está muerto y no, eso lo dice la gente cerrada que no quiere escuchar nada que salió del 2010 para acá. Pero el día de hoy vamos a estar escuchando justo muchos proyectos bastante, bastante interesantes. Y uno de ellos es esto que se llama Taylor in Emotional Violence. La canción que acabamos de escuchar, con la que iniciamos el día de hoy, se llama Por Favor Dios Mátame. Así todo junto, todo pegado. Por Favor Dios Mátame, así se llama la canción. Y la que vamos a escuchar a continuación se llama Estoy Harto de Sobrepensar en la Noche. Así se llama la canción. Estoy Harto de Sobrepensar en la Noche, de Taylor in Emotional Violence. Pero antes, por acá, saludotes para Leo Castañeda, saludotes por acá para Aarón Israel, que ya está reportando que nos está pidiendo algo de David Bowie, por acá el Cuervo nos está pidiendo algo de Last Warning, saludos para Nasu, saludotes para Nasucena y para todos los que nos escuchan desde Ciudad de México, también por acá saludos para César Hernández, que dice excelente tarde de martes aquí en Ciudad de México, algo fresca y lluviosa, y nos está pidiendo algo de Queens of the Stone Age, saludotes. Con cariño para el César, para todos los que están reportando, 449-994-6480, 449-994-6480, pídeme tu canción y ya sabes que en la segunda hora empiezan a salir todas tus peticiones del día de hoy. Lo que vamos a escuchar a continuación, Estoy Harto de Sobrepensar en la Noche, a cargo de Taylor in Emotional Violence, lo escuchas en Melomaníaco.

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Lo que acabas de escuchar se llama Mi cuerpo se pudre y me destruyo. Esto a cargo de El Cielo Bajo Nosotros. Así se llama esta agrupación. El Cielo Bajo Nosotros con Mi cuerpo se pudre y me destruyo. El día de hoy, ya sabes, vamos a estar escuchando lo que tú me solicites el día de hoy. La próxima hora van a empezar a salir tus canciones, así que pídeme tu canción en este preciso instante al 449-994-6480. Y el día de hoy vamos a escuchar justamente lo que está en boga, lo que está sonando entre las nuevas generaciones, porque muchos dicen que el rock ha muerto y no es cierto, nada más que sigues escuchando las mismas 5 canciones de siempre. Entonces, el día de hoy vamos a estar escuchando cosas distintas. Por lo general los nombres están peculiares de estas agrupaciones y también los nombres de las canciones, y eso me encanta. Lo que vamos a escuchar a continuación es a cargo de esta agrupación que se llama Todos Mis Amigos Están Tristes. Así se llama la agrupación, Todos Mis Amigos Están Tristes. Y la canción se llama Morderé Mis Labios Hasta Sangrar de la Rabia. A cargo de Todos Mis Amigos Están Tristes, la escuchas en Melomaniaco.

Patio, esto a cargo de Asia Menor, y déjame decirte que todo el pretexto de pues la temática del día de hoy fue para poner esta canción de Asia Menor, porque ayer ya no alcancé a ponerlos en el especial de Chile, y esta banda chilena a mí me encanta, Asia Menor, que antes eran conocidos como Enola Gay, es esta banda de art rock o art punk, pues son chilenos formados por allí del año del 2018 en Temuco, obviamente en Chile. Entonces, esta bandota que tienes que sí o sí tener en tu radar, banda chilena 100%, Asia Menor, lo que acabas de escuchar, se llama Patio. Así es, chulada de banda, dicen por acá. Saludos para Nani, saludos para el Enrique Fausto, saludos con mucho cariño para Enrique Fausto, que ya está reportando acá en el centro de mensajes. Dice, excelente programa, haces el retorno a casa muy ligero entre el cansancio del día y el tráfico. Muchísimas gracias, en serio, muchísimas, muchísimas gracias. Saludos por acá para el Chos Boss, ya saben, pidan sus canciones el día de hoy. Por acá saludos para Nayeli Soto, que justo Nayeli y el Cuervo me están recordando que hoy es el Día Mundial de Drácula, así que vamos a tener que sí o sí hacer un especial de Drácula el jueves, tal vez en el jueves Darks o mañana. ¿Ustedes qué opinan? ¿Hacemos especial de Drácula mañana o el jueves? Porque es el Día Mundial de Drácula, yo no lo sabía, gracias por ese dato tanto al Cuervo como a Nayeli. Pero sí, todos los días se aprende algo nuevo. Lo que vamos a escuchar a continuación, este proyecto de Estado de México, que es un proyectazo que sí o sí tienes que tener en el radar también. Proyectazo. Este proyecto llamado Glory Hall es a cargo de Gloria Rusi, una poeta de 23 años, que ella es de Tlanepantla, Estado de México. Ok, de Tlanepantla, Estado de México. Esto es Glory Hall y se llama Muñecaca. Así se llama. Es que es muñeca con triple K al final. Así es. Saludotes por acá para todos los que se siguen reportando en el centro de mensajes, 449-994-6480. Esto a cargo de Glory Hall. Lo escuchas en Melomaniaco.

0: No pierdas tu tiempo. Esto a cargo de Grito Exclamación es lo que acabas de escuchar aquí en Melomaníaco por Alternativa 98. No pierdas tu tiempo de Grito Exclamación. Otra bandototototota que sí o sí tienes que tener en tu radar. Grito Exclamación, que vinieron hace como año y medio, casi 2 años aquí a Aguascalientes y no pude ir. Y me arrepiento absolutamente todos los días de no haber ido a ver a Grito Exclamación en vivo cuando los tuvimos aquí en Aguascalientes. Es algo que me va a perseguir todos los días de mi vida. Saludos por acá para Andrea Cruz. Saludotes, que ya tienen su alternativazo. Gracias por ahí al buen César Hernández, que ha estado repartiendo los alternativazos allá en Ciudad de México a todos ustedes. Saludotes para Andrea y saludotes para Nasu también, que se van a ir mañana a ver a System of a Down. Que va, que envidia, disfrútenlo mucho. Saludos para Erwin también, que dice: qué buena programación del día de hoy, conociendo nuevas bandas. Es la idea del día de hoy, que conozcas nuevos proyectos, que conozcas nuevas bandas y bandas algunas muy poco conocidas que valen totalmente la pena. Por acá, saludos para Omar, que nos está pidiendo algo de los Mimo. Me encanta esa banda. Mimo es el nombre para radio, porque el nombre real no lo podemos decir. Pero ahorita ponemos algo de Mimo. De hecho, yo ya traigo varias de ellos programadas por acá. Saludotes para El Bizarro. Saludos para Carlos de la Rosa también, que ya está reportando por acá. Vamos a un corte rapidísimo. También saludos para mi mamá, mi papá y mi abuelita, que están sintonizando el día de hoy. Saludotes para mi abue por ahí. Vamos a un corte y volvemos. 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

la atrocidad que acaban de escuchar. Obviamente tenía que ser a cargo de Malcriada y los niños góticos. Esto que se llama 6767667. Malcriada con los niños góticos. Malcriada es un proyectazo que yo ansío para que los traigan próximamente aquí a Aguascalientes. Estaría bien chido verlos en el Festival de Calaveras. A Malcriada, gran proyecto. Por aquí a saludos para el fantasma que dice: porfa, Leo, ya no pongas la de 6-7. Es un rolón. Por acá dicen: qué god se pusieron los picus. Es un rolón. Por acá saludos para Carlos Flores, que Carlos Flores sí le sabe. Dice: yeah, Malcriada, es un proyectazo y por eso vamos a tener 2x1 de Malcriada. Saludos por ahí para Manuel Martínez también, que nos estaba solicitando 6-7. Yo traía programada justo la canción que vamos a escuchar a continuación. Malcriada, esto se llama Fallé y lo escuchas en Melomaniaco.

Mil veces agosto a cargo de Estamos Perdidos es lo que acabas de escuchar aquí en Meromaníaco en Alternativa 98. Te recuerdo el número en cabina 449-994-6480, 449-994-6480. Por acá saludos para Nani, que ya está reportando. También por acá saludos para Gazú, para Manuel Ramírez, que ya está reportando acá en el centro de mensajes, para el Fantasma también. Para el Chamuco, ya está por acá presente, que dice que él sí le sube cuando pongo Malcriada. Dice, está Shidori para poner el ambientazo, como dice la chaviza. Ah, los TQM. Saludos por acá para el Albert. Saludos para Frida de parte de Albert, que también nos está pidiendo un rolón que ahorita vamos a escuchar. Saludos. Lo que vamos a escuchar a continuación es esta agrupación que se llama No Quiero Estar Aquí. Y la canción se llama, no sé si puedo decir el nombre al aire, pero bueno, la canción se llama Me Mataría Si Tuviera Tiempo. Así se llama la canción de No Quiero Estar Aquí. La escuchas, obviamente, en Melomaníaco.

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Diles que no me maten, así se llama esta agrupación. Y la canción se llama Outro, la que acabas de escuchar. Que por acá Omar hoy me leyó la mente dos veces. Porque justo las dos agrupaciones que vamos a escuchar, que es Diles que no me maten y la que sigue que se llama Mimo, me pidió canciones de ellos, pero yo ya los traía programados, ya traía estas canciones programadas. Me leyó la mente el día de hoy. Vamos a seguir escuchando este tipo de canciones un ratito y ya sabes, pídeme tu canción el día de hoy, la canción que quieras, no necesariamente tiene que ser de estas nuevas agrupaciones que estamos escuchando el día de hoy. Ya sabes, acá en el centro de mensajes 449-994-6480, acá te leo, acá te escucho, pídeme la canción que quieras escuchar el día de hoy, la que te dé tu gana. Ya sabes que el único filtro es lo que me dé mi gana a mí. Si no me gusta la canción que me pides, no te la voy a poner. No te creas, sí las voy a poner, pero tampoco pidan cosas que puedan afectar el rating. No voy a poner a Mago de Oz, ya saben. Saludos quienes están pidiendo por acá a las ultrasónicas. Ahorita ponemos a las ultrasónicas. También ahorita ponemos a un perro andaluz. Que qué bandota. La vez que los vi en vivo, yo ni siquiera sabía que iban a abrir a Sisters of Mercy. Pero fue precioso ver a un perro andaluz. Ahorita también los ponemos por acá. Lo que vamos a escuchar a continuación, justo esto a cargo de Diles que no me maten, se llama La vida de alguien más. Si lo escuchas en Melomaniaco.

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Lo que acabas de escuchar, no puedo decir el nombre de la canción ni el nombre de la banda, pero el nombre para radio de la banda es Mimo, así se llama. Mimo es el nombre de esta agrupación, no es el nombre real, es el nombre que usan en radio. Y la canción se llama Ese Hijo de Algo, ajá. Así, pero bueno, la que vamos a escuchar a continuación también, es que es una bandota, o sea, su música no tiene absolutamente nada que ver con cómo se llaman, ¿ok? Absolutamente nada, no los juzguen por el nombre, porque escuchen esta preciosura de canción, que se llama Collage de Emociones de Mimo, y la escuchas, obviamente aquí en Melomaníaco. En Alternativa 98.

Dijiste que la empatía me iba a matar. Así se llama esta canción. Dijiste que la empatía me iba a matar. A cargo de Necesito el Valor tanto como Necesito el Miedo. Así es como se llama esta agrupación. Así es como se llama esta agrupación que a mí me encanta y que, por favor, vayan a escucharlos. Es una de esas bandas que son una joya oculta. Esta agrupación que tiene 181 escuchas mensuales, no manches. O sea, vayan todos a escuchar a Necesito el Valor tanto como Necesito el Miedo en este preciso instante. Guárdenlos en sus playlists y todo, porque es una banda que vale mucho la pena. Y para probarlo, ahí te va esto. Esto se llama Cielo. Y lo escuchas en Melomaníaco.

Odio el verano de los Punsets. Es lo que acabas de escuchar con Depresión Sonora. Sí, justo esa canción es de Depresión Sonora, ¿no? Saludos por acá para Albert, que nos estaba pidiendo este rolón. Saludotes para el Albert, que manda saludos para Frida también. Saludos por acá para Verónica, que ya está reportando acá en el centro de mensajes. 449-994-6480. 449-994-6480. Saludos para el Sergio Durán, para todos los que están reportando. Saludos por acá para el Memillo, que dice saludos al gimnasio Macías de Boxing, saludotes. Por acá se está reportando también por acá Osvalder, que nos está pidiendo algo de Él Mató a un Policía Motorizado. Digan qué rola quieren escuchar. Pueden pedir la que quieran. Por acá nos dice el Charlie: estoy con toda la familia educándolos para que aprendan a escuchar buena música. Tú muy bien, hay que evangelizar a todos para que escuchen buenas rolas. Por acá nos están pidiendo algo de Píldora Letal. Ahorita ponemos algo de Píldora Letal. Saludos para el César Hernández. Por acá también saludos para Peter Romo. Saludos con cariño para el Peter, que ya está reportando. Saludos para el Viejo Enmascarado, para el Chamuco también. Saludotes para el Fantasma por acá, que también ya estaba reportando el día de hoy. Y ya saben, pidan su canción el día de hoy y la canción que quieran escuchar. La que vamos a escuchar a continuación es justo la que nos estaba solicitando por acá Nani. Esto de Asimov se llama Furtivo, pero déjenme la encuentro, ya se me movió por acá. Ahí va, ahora sí. Ahí está esto que nos estaba solicitando Nani. Lo escuchas en Melomaniaco.

0: Horror en el Trópico. Horror en el Trópico a cargo de Píldora Letal es lo que acabas de escuchar. Por acá nos decía la terminación 1567. Buena tarde a toda la banda alternativa. Quisiera una canción de Píldora Letal, Horror en el Trópico, para mi hija, la más darks, Jimena. Saludotes para Jimena.
1: ¡Qué bárbaro, mi Leo! ¡Qué bárbaro! ¡Son la neta!
0: ¡Ea! Saludotes, saludotes con mucho cariño. Y pues ya saben, si les gusta el God, si les gusta Píldora Letal, escuchen los Jueves Darks. La semana pasada, justo el Jueves Darks, rifamos autógrafos de Píldora Letal. Entonces, estén siempre pendientes de los Jueves Darks. Lo que vamos a escuchar a continuación, ya veníamos con el ánimo bien decaído desde hace rato. Pero lo que viene a continuación es para Turbo Martes de Bajón. Así que, si estás triste, mejor ponle pausa un ratillo. Porque lo que vamos a escuchar a continuación es lo que nos estaba solicitando por aquel fantasma. Nos está pidiendo esto a cargo de Have a Nice Life. Es una de esas bandas que yo ansío desesperadamente poder ver en vivo. Es una banda que a mí me encanta. Y esto se llama Blood Hail a cargo de Have a Nice Life. Lo escuchas en Melomaniaco.

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esta blasfemia, digo, sacrilegio, digo, cover que acaban de escuchar, original de Los Prisioneros, ahora a cargo de las Warning, esto llamado El Baile de los que Sobran, esta canción, como les comentaba, original de Los Prisioneros, que las Warning reversionaron por ahí para una serie o algo así, que nos estaba solicitando por acá El Cuervo. Saludos para El Cuervo, saludos para todos los que ya están reportando acá en el centro de mensajes. Alguien nos estaba solicitando por acá algo de David Bowie, nos estaban pidiendo justamente Rock and Roll Suicided, a cargo de David Bowie.

Vampire Love, esto a cargo de Kat Von D, es lo que acabas de escuchar aquí en Melomaníaco. Saludos por acá para Bizarro, que nos estaba pidiendo este rolón. Saludos para César Hernández, que justo nos dice: excelente tarde de martes aquí en Ciudad de México. Podría sonar Negative Space a cargo de Queens of the Stone Age. Claro que sí. Vamos a escuchar esto y lo escuchas, obviamente, en Melomaníaco, en Alternativa 98.

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Kat Von D. Ah, no, no es cierto. Era lo que escuchamos antes, Vampire Love de Kat Von D. Pero justo lo que acabamos de escuchar de Amanda Gallas con esto llamado Do You Take This Man, esto que nos estaba solicitando por acá Gazú. Saludotes para Gazú. Saludos por acá para Autoeléctrico Carrillo, que nos estaba pidiendo algo de Motorama. Vamos a escuchar justo esto que se llama Alps, a cargo de Motorama. Y lo escuchas aquí en Melomaníaco, en Alternativa 98.

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No Lesson, a cargo de Soviet Soviet. Esta banda, ¿son franceses o italianos? No me acuerdo exactamente, pero bueno, por allá, son europeos. Soviet Soviet, italianos, sí, son italianos, lo sabía. Esta bandota de post-punk, que es una de esas pocas bandas de este nuevo post-punk que suena todo como muy, muy igual. Es una de las pocas que me encanta, Soviet Soviet. Saludos por acá para Omar, que dice, no son soviéticos, nos han engañado. Sí, no, son italianos, no son soviéticos. Como los de Molchat Dotma, que todo el mundo dice, pongan post-punk ruso. Ellos no son rusos, son bielorrusos. Pero rusos no son. Saludos por acá para Bren, hasta la Ciudad de México, que dice, buena noche, espero que hayas tenido un buen día, muchísimas gracias. Saludos desde Ciudad de México, como siempre, gran selección musical, muchísimas gracias. Nos está pidiendo algo de los Cramps, ahorita ponemos algo de los Cramps. Y lo que vamos a escuchar a continuación por acá, Alexis nos estaba solicitando algo de Blur. Esto se llama The Universal y lo escuchas en Melomaniaco.

Con saludos hasta la Ciudad de México para Bren, que nos estaba solicitando algo de los Cramps. Esto se llama Go Go Muck. Y lo escuchas aquí en Melomaníaco. Y ya que andamos en esta onda, que bueno, los Cramps justo, pues tienen un sonido que es muy, muy específico. Porque combina el punk de los 70s con el garage rock de los 60s y el rockabilly de los 50s. Entonces tiene este sonido tan peculiar, tan característico de los Cramps, lo que vamos a escuchar a continuación, justo una banda que combina este sonido del punk rock con el rockabilly, y justo esto es el horrorbilly. Horrorbilly es un género musical. Vamos a escuchar obviamente a los Necromantics. Esto se llama Gargoyles Over Copenhagen y lo escuchas en Melomaníaco.

Your Silent Face, esto a cargo de New Order, es lo que acabas de escuchar, esto del año 1983, justamente este álbum mítico, hermoso, precioso, desde la portada y todas y cada una de las canciones, Power, Corruption and Lies. Este álbum que lanzaba New Order en el año 1983, que justo este es su segundo material discográfico, el primero Movement en 1981, pero justo es donde consolidan su sonido. En este Power, Corruption and Lies, que abre con una canción preciosa, que la vamos a escuchar nada más porque me acordé que es un disco hermoso. Esta canción se llama Age of Consent y dice más o menos así.

0: Age of Consent, esto a cargo de New Order, es lo que acabas de escuchar. Por acá, saludos para Jonathan, que nos estaba pidiendo justamente Your Silent Face de New Order, la canción que escuchabas antes, pero teníamos que escuchar esta también. Es que es un gran disco, qué gran banda. Qué gran banda es New Order, que ya va a entrar al Salón de la Fama del Rock and Roll junto a Joy Division, que bueno, básicamente son la misma banda, pero una sin Ian Curtis. Pero bien merecido, una de las bandas más grandes de la historia. Qué preciosa canción, qué preciosa banda, ya me emocioné. Vamos un corte y volvemos. Todavía quedan algunos espacios para que pidas tu canción por ahí. Pídeme tu rola aquí al 449-994-6480. Vamos un corte y volvemos. 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

Lo que acabas de escuchar aquí en Melomaníaco en Alternativa 98, esto llamado Obstacle One, a cargo de Interpol. A cargo de Interpol. Por acá nos estaban solicitando esta canción. Que, o sea, yo sé que Interpol viene cada 8 días a México y que pues yo voy seguido a conciertos y todo eso, ¿no? Pero Interpol es una de esas bandas que a mí me encanta, pero nunca los he visto en vivo. ¿Pueden creer semejante sacrilegio? Tengo amigos que los han visto mínimo 6 veces, pero yo jamás he visto Interpol. Sí, inacceptable, dicen por acá. Así es. Los neoyorquinos de Interpol. Espero ya verlos este año. Espero verlos ya por primera vez este año, Interpol. Seguro van a venir, o sea, Interpol va a venir a México, no importa cuándo escuches esto. Pero sí. Lo que vamos a escuchar a continuación es esto que nos estaba solicitando por acá Verónica. Se llama Walking in My Shoes, a cargo de Depeche Mode. Lo escuchas en Melomaníaco.

It Feels Like We Only Go Backwards. Esto a cargo de Tráeme la Pala, los Tame Impala. También otra banda que tengo muchísimas ganas de ver en vivo, a los Tame Impala. Todavía no los veo tampoco, pero esperemos que pronto. Tame Impala, que pues es una sola persona realmente, Tame Impala. Que esta canción de Feels Like We Only Go Backwards tiene por ahí un cover Alex Turner de los Arctic Monkeys, él con su guitarra acústica, que me encanta ese cover, bueno, de esta canción de Kevin Parker, que es uno de los músicos y artistas más influyentes de lo que va de este siglo, porque pues él no solo es pues la persona detrás de Tame Impala, que básicamente solo es él y ya, sino que es productor de muchísimos otros artistas como Dua Lipa, como The Weeknd, como SZA, entre muchos otros. Entonces, no solo es productor, sino que pues también es uno de los músicos más importantes de este siglo, el señor Kevin Parker. Así es. Y pues Tame Impala justo ha hecho colaboración con todos, bien dice por acá el fantasma. Tiene colaboración con Medio Mundo, pero es que el Kevin es otra cosa. Es a lo que uno sueña llegar a ser algún día. Vamos a escuchar esto a cargo de MGMT. Por acá nos decía Manuel. Manuel nos estaba solicitando algo de MGMT. Esto se llama Electric Feel. Y lo escuchas en Melomaniaco.

Que tengan una excelente noche. Nos escuchamos el día de mañana en punto de las 6. Ya iba a decir que a las 7. A las 6. Nos escuchamos mañana en punto de las 6 de la tarde. Que tengan una excelente noche. 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Arctic Monkeys, Are You Mine? Hasta luego.

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7: Buenas noches, bienvenidos a los Pasajes Oníricos, Alternativa 98, hoy martes de El Canto de las Hadas, con saludos para Leo Ortiz, que recién termina su programa Melomaniaco, que yo les aseguro que Leo Ortiz, y no lo digo a sus espaldas porque aquí está todavía, es más maníaco que melo. Sí. Eso sí, el orden de los factores en este caso sí altera el producto. Muy bien, Leo, felicidades por tu programa. Y vamos con la agrupación japonesa Mizukagami, que nos va a ofrecer 4 piezas de su disco Yugake, que lo grabaron en el año 2007.

0: Escuchamos a la agrupación japonesa Mizukagami con piezas de su disco Yugake del año 2007, en donde destaca la voz de su cantante Tanami Futaba. Estás en el Canto de las Hadas de los Pasajes Oníricos, con saludos para quienes ya mandaron su mensaje, para Marco Antonio, gracias por la sintonía. También gracias a Mónica, Ángel, James, Eric, el mago Ulises, Memo, el Memillo y Heriberto Ramírez. Muchas gracias. Teléfono en cabina 449-994-6480. Voy a la pausa y vuelvo con más rock progresivo.
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0: Continuamos en Alternativa 98, el canto de las hadas de los pasajes oníricos, con saludos a Heriberto Ramírez. Gracias también por la sintonía. Y vamos ahora a escuchar a esta agrupación que se forma en Suecia y recién aparece su primer disco, que esperemos que vengan muchos más. El nombre de la agrupación, International Machine Consortium, el disco que acaban de grabar en este 2026, Terraform, y nos van a interpretar Preludio, Celes Dinema y Dunes of Proxima. Ellos son International Machine Consortium.

0: Escuchamos a la agrupación sueca International Machine Consortium de tres piezas de su disco Terraform de este 2026. Estás en el canto de las hadas de los pasajes oníricos y te invito a que te pongas en contacto a través de la línea de WhatsApp 449-994-6480 con saludos para Sergio Durán, saludos para la familia Zavala Bernal y para Lupita, que está de visita en la ciudad visitándonos desde Zacatecas. Pausa. Regreso.
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0: Continuamos con el canto de las hadas de los pasajes oníricos con esta agrupación que se fundaron en Roma en el año 1984. En el 87 grabaron su primer disco y se separaron después de un tiempo y volvieron a reencontrarse. El último disco que se le conoce es en el 2009. Ojalá esta agrupación volviera a las andadas, porque la verdad era un grupo muy prometedor. El grupo se llama Arpía y lo que escucharemos es La Rosia, La Ragazza Carla, 16 de marzo de 1978, y Bologna. Ellos son Arpía y el disco es Liberazione, 1995.

0: Escuchamos a la agrupación italiana Arpía con piezas de su disco titulado Liberazione, del año 1995. Estás en el canto de las hadas de los pasajes oníricos, alternativa 98, teléfono en cabina 449-994-6480. Y tengo saludos para Humberto. Déjenme les digo el apellido para Humberto. Sí, Humberto Flores, muchas gracias. Voy a la pausa, regreso, comunícate.
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0: Y continuamos con más rock progresivo, con saludos para Miguel Flores, muchas gracias por la sintonía. Y te voy a presentar a este músico mexicano que comenzara o estuvo un tiempo con una agrupación que grabaron un muy bonito disco, el grupo de nombre Nirgar Vallis, y también ha pertenecido a una agrupación llamada Saena. Es un proyecto también de él, un tecladista que nació allá en el Distrito Federal. Bueno, en el antiguo Distrito Federal, en México, José Luis Fernández Ledesma. Y nos va a presentar esto de su disco Designios del año 2003, Saena, Abismo y los Designios de Géminis.

0: Escuchamos a José Luis Fernández Ledesma, músico mexicano, con la voz de Margarita Botello, que siempre es la que lo acompaña en sus discos. Esto pertenece a su disco Designios del año 2003. Estás en el Canto de las Hadas de los Pasajes Oníricos, Alternativa 98, con saludos para Liz Messi, Humberto Flores, Eric Desorden. También muchas gracias por la sintonía. Voy a la pausa, regreso con más.
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0: Continuamos con más rock progresivo para ti. Vamos ahora con esta agrupación como referente del rock progresivo y del rock progresivo francés en especial. Indudablemente que estamos hablando del grupo Ange, un grupo formado allá en Belfort, en Francia, en 1969. Estuvo activo hasta el 2018, aunque con otras formaciones, reapareció en el 2025 con otra grabación. Estaba compuesto por los hermanos de Camps, y ellos nos van a ofrecer, les digo, que es lo que vamos a escuchar. Christian de Camps y Francis de Camps, el vocalista, tecladista, y Francis de Camps, también el tecladista. Y esto pertenece a su disco Caricaturas, que es su primer disco y uno de los grandes discos del rock progresivo francés. Nos van a interpretar tres piezas: Dignité, Les Sourds de Diable y Caricaturas.

0: Escuchamos a la agrupación francesa Ange con piezas de su disco Caricaturas del año 1972. Gracias por tu sintonía. Y bueno, te invito a que te pongas en contacto a través de la línea de WhatsApp 449-994-6480. Y una invitación para que la Asociación Hidrocálida de Esclerosis Múltiple, AC, nos invita para que este domingo 31 de mayo conmemoremos con ellos, junto con ellos, en el complejo Tres Centurias, en el foro 13 poniente a las 5 de la tarde, el Día Mundial de Esclerosis, de la Esclerosis Múltiple. Habrá música en vivo, venta de productos. Hay que sumarse al evento con causa llevando alguna prenda anaranjada. El acceso es libre y estará en la música Aram, The Wild Bunch, RPC, Before She Dies y José María. Este domingo 31 de mayo en el complejo Tres Centurias, foro 13 poniente a las 5 de la tarde. Pausa, regreso.
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0: Y continuamos, mire, este músico español que nació allá en Madrid, en la Comunidad de Madrid en España, Alfredo Carrión Saiz, grabó un disco que para muchos es uno de los mejores discos del rock progresivo español. El disco apareció en 1976, de nombre Los Andares del Alquimista. Nos va a ofrecer Romance y Los Andares del Alquimista, Soledades Compartidas. Él es Alfredo Carrión.

Escuchamos al músico español Alfredo Carrión, que nos interpretó las piezas tituladas El Romance y otra es Los Andares del Alquimista, Soledades Compartidas. De su disco, Los Andares del Alquimista, como les decía, uno de los mejores discos considerados dentro del rock progresivo español. Voy a una pausa, pero antes los invito para que se pongan en contacto a través de la línea de WhatsApp 449-994-6480. Ya tiene rato que nadie me escriba. Ojalá que lo hagan, que se animen a hacerlo para yo sentirme muy acompañado de todos ustedes. Estoy haciendo tiempo porque ya que falta medio minuto, perdón, para que empiece el himno nacional. Espero que estés disfrutando de la música. Siempre es bueno recibir tu comentario, sea positivo o negativo. Yo siempre espero que sea positivo, en el sentido de que una opinión sobre lo que estás escuchando, si te gusta, si no te gusta, qué te parece. Siempre será bueno recibir tu comentario. Ahora sí, te invito a la pausa en lo que tú te animas a comunicarte en el teléfono de cabina.

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1: Continuamos con más rock progresivo y vamos ahora a el Reino Unido a escuchar a esta agrupación que se formaron allá en Canterbury en el 2010, de nombre Lapis Lazuli, comandados por Adam Brodigan, Luke Menis, Dan Lander y Neil Sullivan. Han grabado hasta el 2018, aunque en el 2020 apareció un disco grabado en vivo. En los cuatro discos que grabaron del 2012 al 2018, la verdad, todos bastante buenos. El grupo se llama Lapis Lazuli y nos va a ofrecer tres piezas de su disco Brian, el 2018, que fue su disco, por lo menos voy a decir que el más reciente, porque espero que sigan grabando, ojalá, yo lo deseo, porque son bastante buenos. Nos van a interpretar Falling Line, The Slug y Higher Soul, con saludos para Diego. Muchas gracias por la sintonía y su mensaje.

0: Escuchamos a Lapis Lazuli desde el Reino Unido, aquí en el Canto de las Hadas de los Pasajes Oníricos. Saludos para Said. Voy a la pausa, regreso. Comunícate 449-994-6480.
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0: Continuamos con más aquí en el rock progresivo de Pasajes Oníricos, Canto de las Hadas. Y gracias, bueno, yo sé que ya la mayoría se fue a dormir. Bueno, felices sueños, feliz descanso. Y vamos a escuchar ahora a esta agrupación israelí, formados allá en Tel Aviv, por Tal Rubinstein, conocido como Stein en la guitarra, Avi Barak en la batería, Liran Hernestad en el bajo y vocales, y ese Saxon en los teclados. Hasta el momento, ellos se formaron en el 2009 y hasta el momento han grabado dos buenísimos discos. El primero en el 2018 y el otro en este recién 2026, que les voy a presentar precisamente dos piezas de su disco más reciente, Topography of Mind. De ellos, de nombre Telegraph, nos van a interpretar precisamente Topography of Mind y Valley of Delirium.

0: Escuchamos a los israelitas, este grupo llamado Telegraph, que nos ofreció las piezas Topography of Mind y Valley of Delirium del disco Topography of Mind del año 2026. Con saludos para Said, muchas gracias a Said que está en sintonía, James que sigue escuchando el programa, también muchas gracias a Sergio Durán, creo que hasta ahorita nada más, creo Rafael González también seguramente estará escuchando el programa. Voy a la pausa, regreso porque todavía nos queda una hora de rock progresivo.
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0: Allá en el Reino Unido surge este músico llamado Ian Neal, que grabó, ya ha grabado varios discos a partir del 2005, que comenzó su carrera discográfica, y esto que les voy a presentar pertenece a su disco Astro, que apareció en el año 2013, y que viene siendo su tercer disco, para mi gusto, hasta el momento el que más me ha gustado de él. Y Ian Neal nos ofrece las piezas tituladas Jardín de Etoles, Aro y Citadel.

Escuchamos a Ian Neal de tres piezas de su disco Astro del año 2013. Antes de la pausa te presento a Aria con esto llamado Cometa Rosa de su disco Caution Radiation Aria.

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1: Seguimos la parte final del programa El Canto de las Hadas, de los pasajes oníricos, y en 1981 Neil Schon, el guitarrista Neil Schon y el tecladista Jan Hammer unieron pues talentos en su disco Un Tall Passion de 1981, y nos van a presentar las piezas Ark, It's Alright, On the Beach, y precisamente la que le dio el título al disco, Un Tall Passion.

Escuchamos a Neil Sean y este señor Jan Hammer en su disco Un Tall Passion del año 1981. Soy Juan Manuel Muñoz, me voy a despedir de ustedes agradeciéndoles su atención con saludos para uno de los grandes quiroprácticos de Aguascalientes, el señor Kai Gordo, y también saludos para Guillermo Ríos. Gracias por tu sintonía y los dejo con Arcamiri desde Italia con esto que se llama Sumi de su disco Spine 2022.

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serpiente donde colocar el presente presente que traigo en la mano derecha y que el cónyuge dice que llaman amor, amor, amor. 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

0: Revista del Consumidor Radio.
1: Tienen más de 4,000 años de historia, pero ¿sabes realmente qué contienen las salchichas que pones en tu mesa? Hoy te traemos el estudio de calidad de salchichas. Quédate para conocer todo sobre él.
0: Además, te explicamos qué paso seguir cuando un producto falla y el proveedor se niega a responder por tu compra. No olvides que la garantía es el respaldo legal que asegura que tu inversión está protegida.
1: ¡Acompáñanos!
0: Revista del Consumidor. Las salchichas son un alimento cotidiano en la despensa de muchas personas, debido a su accesibilidad económica y practicidad. Pero, ¿sabes cuál es el origen de este embutido? Este se sitúa en Mesopotamia, en el año 2000 antes de nuestra era.
1: Hoy en día, las salchichas están hechas principalmente de carne y agua. De hecho, el agua puede representar hasta el 70% del producto final. Dependiendo del fabricante, también se les llegan a adicionar harinas, féculas, almidón o soya.
0: En el mercado existe una gran variedad, pero hay un detalle al que debes prestar mucha atención. ¿Sabes cuál es la diferencia entre una salchicha con pavo y una de pavo? Suena casi igual, pero no lo es. Cuando la etiqueta dice con pavo, significa que es una mezcla de pollo y pavo. El fabricante está obligado a declarar qué porcentaje de pavo le añadió. En cambio, si dice de pavo, significa que toda la carne que contiene proviene exclusivamente de esta ave. Eso sí, tome en cuenta que la cantidad total de carne en el producto siempre dependerá de la fórmula de cada marca.
1: El Laboratorio Nacional de Protección al Consumidor revisó diversos productos para verificar sus aportes nutrimentales y el cumplimiento de su regulación. Se analizaron 37 productos, 8 Viena o tipo Viena, 7 de pavo, 7 con pavo, 1 de pechuga de pavo, 3 para hot dog, 3 de pavo para hot dog, 2 con pavo para hot dog, 4 Frankfurt y 2 para desayuno.
0: Se verificó toda su información comercial, la cual se encuentra en las etiquetas de cada producto. Estas tienen que cumplir con los requisitos de la norma oficial mexicana.
1: También se evaluó su calidad sanitaria, verificando la ausencia de agentes patógenos, como la salmonela, ya que son un riesgo para la salud.
0: Asimismo, se determinó la cantidad de nutrientes, como proteína, grasa, carbohidratos y agua. Estos nutrientes son esenciales para el funcionamiento de nuestro organismo, ya que le proporcionan energía.
1: Igualmente, se verificó que su contenido no excediera la cantidad de nitritos permitidos. Estos se utilizan como conservadores para inhibir el crecimiento de bacterias dañinas y mantienen el color rosa de los embutidos.
0: Se determinó la presencia de sodio y se verificó que coincidiera con el contenido declarado en la etiqueta. Finalmente, se calculó el aporte calórico por cada 100 gramos de producto.
1: Los resultados fueron los siguientes. Primero, debes saber que debido a que los embutidos suelen presentar cantidades elevadas de sodio, todos los productos resultaron con exceso de este mineral. Todos pasaron la prueba de calidad sanitaria, además de cumplir con el sodio y contenido neto que declaran.
0: Las salchichas que contienen más nitritos de lo permitido son dos de la marca Buffer, de Viena y Frankfurt, y Parma Savory, de pavo.
1: Los productos que no son veraces en su información comercial y declaran más proteína o grasa de la que contienen son las salchichas Viena de las marcas Buffer y Capistrano Clásica, las de pavo de Bernina, para hot dog de Buffer y para desayuno la marca Obertal.
0: Los productos que destacan tener pavo, pero contienen muy poco, son las marcas Swan Premium y Kir con pavo. Aunque destacan el ingrediente, solamente contienen el 4% de este cárnico.
1: Si vas a comprar salchichas, lo mejor es que sigas estas recomendaciones. Lee la etiqueta, revisa la fecha de caducidad y los ingredientes. Asegúrate de elegir el producto que deseas. La salchicha de pavo tiene el 100% de este tipo de carne, mientras que la que dice con pavo tan solo tiene del 4 al 25%.
0: Evita romper la cadena de frío. Deben colocarse hasta el último en tu carrito y ser lo primero en guardarse en el refrigerador al llegar a casa. Verifica los ingredientes. Si tienes alguna alergia, es importante revisarlos antes de la compra.
1: También consulta a tu médica o médico, ya que estos productos tienen cantidades elevadas de sodio y no es conveniente que las personas con hipertensión lo consuman.
0: La recomendación de la OMS para adultos es no rebasar los 2 miligramos diarios, es decir, menos de 5 gramos o una cucharadita de sal. En el caso de niñas, niños y adolescentes entre 2 y 15 años, esta cantidad debe reducirse aún más, ajustándose a su edad y sus necesidades energéticas.
1: Compara precios y calidad. Recuerda que cuidar tu consumo es cuidar tu salud y tu bolsillo.
2: Revista del consumidor.
1: Es normal que, al estrenar un producto, sintamos esa emoción de haber hecho una buena inversión. Pero, ¿qué ocurre si lo que acabamos de comprar presenta fallas o defectos de fábrica?
0: Lo primero es mantener la calma, ya sea porque un artículo no coincide con lo que se prometía en la etiqueta o porque esa licuadora nueva dejó de funcionar a la tercera vez. Es común sentir que nuestra confianza y nuestro dinero han sido vulnerados.
1: Pero, si ese producto sale defectuoso, no tienes por qué resignarte a perder tu dinero. La garantía es un derecho fundamental que te protege frente a bienes o servicios que no cumplen con los estándares de calidad, funcionamiento o seguridad que te ofrecieron al momento de la compra.
0: Tomemos de ejemplo un caso hipotético. Sofía compró un refrigerador con un año de garantía, pero dejó de enfriar a los 3 meses. El proveedor se negó a cumplir la garantía justificando un mal uso del producto. Y no solo eso, también intentó cobrarle la reparación. Ella llamó al teléfono del consumidor y con asesoría de los especialistas consultó la Ley Federal de Protección al Consumidor. Ahí descubrió que tenía 3 opciones legales: la reparación gratuita, la reposición del producto por uno nuevo o la devolución de su dinero.
1: Además, descubrió que también tenía derecho a una compensación no menor al 20% del precio pagado. Con esta información, inició su proceso de conciliación ante la Profeco. Al final, el proveedor admitió la falla, le entregó un refrigerador nuevo y le otorgó la bonificación correspondiente. Un final justo para una compra que parecía perdida.
0: El caso de Sofía terminó bien porque ella estaba informada. Sin embargo, es importante saber que existen situaciones específicas donde el proveedor sí podría negar la garantía de forma legal. Así es, para evitar sorpresas, toma nota. La garantía podría no aplicar si no cuentas con el comprobante de compra, hubo un uso inadecuado del producto, transcurrió el plazo de vigencia, hay daños ocasionados por un tercero, o si los productos fueron adquiridos en oferta o descuento y se avisó previamente que no contaban con garantía.
1: Por ley, todos los proveedores están obligados a entregarte una póliza de garantía por escrito al momento de recibir tu bien o servicio. Esta debe ser clara y especificar qué cubre, por cuánto tiempo y a dónde debes acudir para hacerla efectiva.
0: Recuerda que cuando un producto no sirve para lo que fue diseñado, tienes derecho a elegir entre la reposición del bien, la rescisión del contrato o una reducción en el precio. Y en todos los casos, la ley contempla tu derecho a una bonificación. Para que tu próxima compra no termine en una decepción, te compartimos estas recomendaciones finales.
1: Revisa la garantía antes de comprar. Verifica vigencia, cobertura, cómo aplicarla y dónde están los centros de servicio. Conserva tus comprobantes. Guárdalos y sácales una foto o copia porque el papel térmico se borra. Reporta fallas de inmediato. Acude al proveedor para solicitar reparación, reposición o reembolso.
0: No acudas con terceros. Si alguien ajeno al proveedor intenta reparar el producto, la garantía es invalida. Desconfía de frases prohibidas. Expresiones como "no hay cambios ni devoluciones" no pueden estar por encima de la ley.
1: Si tienes problemas para hacer valer tus derechos, acércate a la Profeco. Puedes escribirnos a los correos denunciaprofeco@profeco.gob.mx, denunciapublicitaria@profeco.gob.mx o solicitar asesoría personalizada en asesoria@profeco.gob.mx.
0: No olvides que al exigir que se cumpla tu garantía, no solo defiendes tu dinero, sino que fortaleces una cultura de respeto que beneficia a todas y todos. Ejercer tus derechos como persona consumidora es la mejor forma de proteger tu economía y fomentar un mercado más justo.
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1: Te invitamos a conocer todos los detalles sobre la edición 591 del mes de mayo de la Revista del Consumidor en su versión impresa o digital.
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0: Escuchamos una hermosa canción de Cricri aquí en La Matraca, tu programa favorito.
1: ¡Ánimo!
0: A despertarnos, señor Bigotes. A despertarnos, a sacudir la flojera, a sacudirnos el sueño y a dar lo mejor de nosotros en este día. Tengo saludos. ¡Buenos días! Soy Caleb y quiero enviar un saludo a mi mamá que está trabajando, a mis abuelitos, a mis tíos, Aarón y Carla. Gracias y mucho ánimo. Bonita mañana. Buenos días. Hola.
2: Una canción. La de Bañadero del Mar, y si ya la pusiste. Mi pollita amarillita, por favor. Gracias. Y te quiero contar algo.
0: Cuéntame.
2: Ya llegó mi nuevo perrito que se llama Sultán. ¡Sí!
0: ¡Ay, está hermoso! Sultán, ya
2: no... Es un grandote de 4 meses.
0: Y está enorme, ¿eh?
2: ¿Te mando una foto, Joy? ¡Sí!
0: Está muy guapo y está enorme. Le mandamos saludos.
2: Soy yo otra vez, Joy. Y le puedes mandar un saludito a mi mami, mi papi, a mi Gaby, mi Chopelón. A mis perritos, a Sultán, a mi papi.
0: ¡Qué
2: a
0: guapo,
2: mi
0: Sultán!
2: A Gaby. Porfa, bye.
0: Hasta
2: super,
0: pronto.
2: Ultra, mega, ánimo.
0: Sí. Soy Jimena Saraí, ya voy para la escuela. ¿Puedes poner la canción de Frozen 2, la de Muéstrate? Ay, claro que sí, mi preciosa. Bonita mañana. Que tengas buen trayecto. Hola, buenos días.
3: Quiero mandar un saludo a la bella Sofi, que ya estamos aquí en su escuela. Está lista para estudiar.
0: ¡Eso, Sofi! Muy
3: Sophie,
0: bien.
3: Te amamos mucho. Eres una niña muy bonita y muy bendecida. ¡Ánimo!
1: ¡Ánimo! ¡Ánimo!
0: ¡Ánimo para ti, mi preciosa Sofi! Buenos días, ya es mitad de semana. Queremos mandar un saludo a mi prima Gigina, de la manada scout del grupo 11, a los yudocas del IDEA y a los maestros del, y alumnos de la Manuel Fernández, de parte de Emilia y Matías. Y quieren la de Ajolotzila y de Yucatán a Gogó, que por cierto ya tenemos bastante que no la escuchamos, ¿verdad? Sí, y Yucatán a Gogó es uno de nuestros favoritos aquí en La Matraca. Vamos a escuchar a Ajolotzila en un momento. Buenos días, hola.
4: ¿No? No, bórrala otra vez.
5: Hola, Joyce, me llamo Lucy.
0: Hola, Lucy.
5: ¿Me puedes complacer con la canción Una Chavita de la Onda Vaselina?
0: ¡Ay, qué buena canción!
5: ¡Súper ánimo!
0: ¡Ánimo! Bonita mañana y buen trayecto hacia la escuela. Buenos días, hola.
6: Muy buenos días, Joyce. Soy Regina Montoya. ¿Me puedes complacer con la canción de Besos de Ceniza? Y le mando saluditos a mi papá y a mi hermano que están en la casa. Y a mi abuelo que está en la casa. Y un súper, súper ánimo.
0: ¡Ánimo! Dice por acá. ¡Ay, qué bonita niña! Vamos a ver quién es. Queremos felicitar a Regina Luciana, hoy cumple 8 años. Que su vida esté llena de luz, felicidad y amor siempre. Que hoy sea una niña, no, perdón, que hoy sea un día también para ser feliz, agradecer y disfrutar. Pasa un día genial, te amamos al infinito en Pasos de Hormiga, de parte de tus papás. Felicidades, mi preciosa. Pásale increíble en este cumpleaños y que recibas muchos, muchos regalos, Regina Luciana.
1: Cumpleaños.
0: ¿Cómo le decimos, señor Bigotes?
1: Que tengas un gran día.
0: Un gran día para ti. Buenos días, soy Aranza. Vamos al Colegio Bosques del Paraíso con mi hermana Pau. Y que tiene un picnic. Ay, pues a disfrutar a lo grande. Un saludo y miles de besos a Adrián Nava. Dile que es un niño hermoso y maravilloso. Que le vaya muy bien en su colegio y se divierta mucho. Lo amamos. Saludos y bonita mañana. Hola, buenos días.
7: Hola, Joyce. ¿Cómo estás? Soy Samantha.
0: Hola, Samantha.
8: Hola.
7: Mi Abby me está... Le mando saludos a mi Abby, me está escuchando en la tienda. Mañana
0: saludos.
7: Nos vamos a Guadalajara de paseo.
0: ¡Ay, qué emoción! ¡Ánimo! Oye, diviértanse y pues toma fotos también.
9: Hola, Joyce. ¿Me puede poner la canción de... Pelope. Te hice hielo.
0: Pedro.
10: Hola, Joyce, muy buenos días. Saludos a todos. Hoy quiero felicitar a Octavio y desearle todo el éxito. Tiene su competencia de Spilling Bee. Esperemos que le vaya súper bien. Y te pido de canción, Quiero leche de los Jebisaurios. Que tengan bonito día.
0: Ay, qué buenas peticiones, bonito día. ¿Y te va a ir muy bien?
1: Tú puedes.
0: ¡Claro!
11: 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Te invito a dar la vuelta. Traigo nada.
8: prefiero.

0: Escuchamos a Yucatán Ogogó, a Jolotzila, aquí en La Matraca. 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Buenos días, hola.
1: Hola, yo soy Fátima de 5 años.
0: Hola, Fátima.
1: Saludos a mi Sandy jugando. ¿Me pones la canción, por favor? Mi muñeca me habló de 31 minutos.
0: Te quiero mucho, te mando un abrazo.
1: ¡Ánimo!
0: ¡Un besito!
2: Buenos días, Joyce. Vamos rumbo a Cedros. ¿Puedes mandarle un saludo a Mateo? Y ahora nos acompaña Pablito, que se cayó de la cama.
0: ¡Ay,
2: le mandamos
0: Pablito!
2: Muchos, muchos, muchos ánimos y motívate. ¡Ánimo! ¿Nos puedes poner la canción de Ra, Ra, Ra, Ra?
3: ¡Ánimo!
2: Gracias, bonito día.
0: Bonita mañana, saludos al Cedros y que tengan buen trayecto en su escuela.
4: Hola, hola. Joyce. Me llamo Iván, le quiero mandar saludos a mi amiga hola, Regina, porque hoy es su cumpleaños.
0: ¡Felicidades,
4: saludos,
0: a Regina!
4: Adiós.
5: ¡Felicidades!
6: ¡Hola, Dios! ¿Cómo estás?
0: Muy bien, ¿y tú?
6: ¿Los puedes complacer con la canción de... de Apate? Gracias, Joy. Bien, súper, súper. ¡Ah!
0: ¡Ánimo! Dice por acá...
7: Hola, Joy, ¿cómo estás?
0: Hola.
7: Dime, ¿me puedes complacer con la canción de Ellos Aprendí? Gracias, Joy. Y un súper, súper.
6: ¡Ánimo!
0: Buenos días, Joy. Soy Wendy Romo, mamá de dos maravillosos niños. Benjamín David y Marco Emilio. Y les quiero mandar buenas vibras y mucho ánimo. Llevan rumbo a su escuelita con su papá Marco Arturo. Los amo a los tres. Ay, qué bonito saludo y buen trayecto. Buenos días.
8: Hola, Joyce. Buenos días. Me llamo Axel.
0: Hola, Axel.
8: Te quiero contar un chiste.
0: ¿Cómo
8: ¿Qué
0: va?
8: Le dice una rata a una ametralladora? Rata, tata.
0: Ok, qué bonito. Hola.
9: Hoy mi hermano cumpleaños. ¿Le puedes complacer con la canción de rap de Sonic?
0: Saludos y feliz cumpleaños. Ay, se escucha un poco extraño. No se alcanza a percibir muy bien el audio. Buenos días.
10: Hola, Joyce. ¿Me puedes complacer con la canción de la carrera de Pocoyo? Gracias, te amo mucho. Le mando saludos.
0: Besito.
10: Al señor Bigotes. Adiós.
0: Vamos camino al colegio. ¿Puedes mandar un saludo a Amelí de Segundo del Colegio Esperanza y a su hermano Samael? Por favor, con la de Ñaño Piñaño. Saludos.
11: Adiós, son Dalia. Me pongas la canción. La perrita se llama Galleta. ¡Ánimo!
0: ¡Ánimo! Bonito día. Saludos a Maciel, que vamos al doc. Y está un poco malita. Maciel, recupérate pronto, preciosa.
12: ¿Qué onda, Joyce? ¿Qué son el gallinero? ¿Qué onda, Joyce? ¿Qué? ¡Ay, aquí suena el ballenero!
0: ¿Que suena el ballenero? Va, pues. Hola, buenos días.
13: Buenos días, Joyce. ¿Me puedes complacer con la canción de Soda Pop? Gracias y un súper ánimo.
14: Hola, Joyce. ¿Me puedes complacer? Saludos a la escuela. Girasol.
0: Saludos a Girasol.
14: Gracias, Joyce. Un súper, súper ánimo.
0: ¡Ánimo!
15: Soy Erika.
0: Ánimo. Hola, Eric.
15: A mis papás, a mi mamá, a mi hermanita y a mí. Y a mi papá.
2: ¿Me puedes mandar?
15: ¡Ánimo! ¿Me puedes mandar la canción de... por favor? Quiero jugar Roblox.
0: Buenos días y felices días. ¿Puedes mandarle un ánimo a mi hija Constanza, que la amo con todo mi corazón? Te queremos, Joyce. Y yo también las quiero mucho, mucho. Buenos días.
16: Hola, Joyce. Buenos días. ¿Me puedes poner la canción de Changuito Reggae? Soy Elías. Le mando saludos a mis abuelos y a mi mamá y a Lili, que llegamos por ella. ¡Ánimo!
17: Hola, Joyce. Buenos días. Soy Iker y yo de una actividad del colegio de unos oficios y escogí un chofer de maquinaria pesada.
0: Muy bien.
17: Y me puedes mimir a la canción de Adara Campos y con el señor Bigotes. Saludos con el señor Bigotes. ¡Ánimo!
0: Gracias.
5: Saludos.
0: Buenos días. Quisiera mandar un saludo a Isabel y Matías con la canción de Todo el Mundo Está Feliz de Xuxa o la de Odisea de Burbujas. ¡Ay! Unas buenas canciones para recordar. ¡Qué bonito!
18: Hola, Joyce. Soy Alonso. Le mandas un
0: saludo
18: a mi hermanita ya en la escuela. ¡Ánimo!
0: Muy buenos días. Saludos a mi niño Tadeo, que es muy inteligente. Ánimo para todos. María Valentina Díaz Acosta, te queremos mucho, papá, mamá y hermanito. Buenos días. Un saludo a la princesa Alondra Aurora, que es mi pequeño tesoro y va feliz con mami a la escuela. Diles que las amo y dedícales la canción de Macarena de Lara Campos. Y ahora nos ponemos muy rockeros, muy heavy metaleros con los Heavisaurios.

0: En un momento regresamos. 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
2: Tengo saluditos. Buenos días. Hola.
3: Todo el tema también es la canción Soda Pop.
2: ¿Quién es la canción de Soda Pop?
3: Así es.
2: De nada, gracias a ti por comunicarte con nosotros.
4: Hola, Joy, ¿me puedes complacer con la canción de Cómo hace el zorro? Gracias y te mando un super mega, ultra, eso, super ánimo. Soy Gael.
2: Saludos, Gael, bonita mañana. Buenos días, hola.
5: Buenos días, me llamo Mariana. ¿Le puedes mandar un saludo a mi mamá, a mi papá y a mis tres hermanos? ¿Y me puedes complacer con la canción de Parangaricutir y mi cuero de Lara Campos? Gracias, Joy, sí, un fuerte ánimo.
6: Hola, Joy, soy Pato. Un saludo al señor Bigote y a mis primos y a mi primita Bebé. Y me complaces con la canción de El Ballenero. Bye, gracias.
7: Buenos días, Floyd. Me pones la canción del Patito Juan para mi papá con un super ánimo.
2: Buenos días, quiero mandar un saludo a mi hijo Carlos. Hoy va de visita al Museo Descubre. Diviértete y aprende muchísimo. Quiero mandar un saludo a mis pequeños Vania y Dante que van rumbo a la escuela. Que tengan un día maravilloso. Yo sé que ellos pueden conseguir lo que se propongan. Y un super mega motívate, claro. Y les decimos...
8: ¡Tú puedes!
2: Y un...
8: ¡Motívate!
2: Así es. Ahora, ratoncitos. 31 minutos.

0: después de escuchar Ratoncitos, tenemos una invitación muy especial para todos los niños y las niñas que son muy inquietos y les encanta aprender, les encanta observar y sobre todo aprender inglés, porque llega el verano más divertido en inglés con Evolution School. Mi querida Coco, ¿cómo estás? Bienvenida.
1: Muy bien, mi querida Joyce, muy contenta, feliz como siempre. Siempre que me toca estar aquí contigo, que tengo la oportunidad de saludar a mis maravillosos matraquitos preciosos y que vengo a invitarlos a nuestro curso de verano.
0: Y bueno, aquí dice que es el más divertido en inglés. Y es que está padre porque, aparte de que los niños van a vivir esta experiencia de recreación, todo lo van a aprender en inglés.
1: Así es. Y entre ellos, los primeros que quiero saludar, ya que son nuestros primeros alumnitos de este curso de verano, es Emiliano Arias, Ana Lucía Arias, a María Paula Macías y Dana Sofía Huerta.
0: Les mandamos saludos, que sabemos que ya van rumbo a la escuela, muy arregladitos, desayunados y demás, así que les mandamos saludos.
1: Así es.
0: Y bueno, en este campamento de verano van a aprender muchísimas cosas. Fíjense bien, juegos y retos, arte y creatividad, cooking fun, TikTok Challenge, donde también, bueno, los van a poner a bailar, los van a poner a hacer así varias pues coreografías, que es lo que está de moda, ¿verdad? O trends se les llama, ¿no?
1: Así es, yo, la idea es que ellos se diviertan, que sean actividades que realmente les gusten, aprovechen, ya que van a aprender, practicar y mejorar su nivel de inglés, pero de manera muy, muy divertida, con todas estas actividades y más.
0: Y creo que es una manera muy, muy buena e importante de aprender inglés con todo lo que haces en la vida diaria. Por ejemplo, si son juegos y retos, pues todas las palabras en inglés que tengan que ver con los juegos y retos. Si van a cocinar, todos los elementos de cocina en inglés, ¿correcto? Hasta los ingredientes.
1: Totalmente de acuerdo. También van a tener, mi querida, yo me gustaría mencionar que van a ser mini youtubers, van a ser podcast.
0: ¡Ay, qué padre!
1: Sí, va a estar súper divertido porque van a ser obviamente de manera individual.
0: Y eso es, como te digo, bien importante porque es todo lo que realizan, bueno, en la vida diaria, como jugar, cocinar, pues de repente ahí con sus papás, pero todo esto con palabras en inglés, que eso es lo más importante.
1: Así es.
0: Practicarlo.
1: Totalmente de acuerdo, sí. Es importante porque se la van a pasar muy bien. No van de una escuela a otra escuela. Terminan su colegio, inician curso de verano, se divierten,
0: claro,
1: y aprenden. Yo, es que eso es lo padre.
0: Eso es lo padre, aprender jugando. Y creo que es una de las cosas importantes también que los niños sepan que, bueno, ya terminaron las clases, las materias se quedan a un lado, pero ahora van a aprender nuevas cosas y la recreación creo que es muy importante para el desarrollo de los niños. Y aquí, ahora sí, como dicen, se matan dos pájaros de un tiro, donde aprenden inglés, juegan y pues se recrean, ¿no?
1: Exactamente, Joyce. Y ese es el fin. Como papi, ¿qué quieres? Que tu niño aprenda inglés, que tu niño refuerce lo aprendido y está avanzando para el siguiente ciclo escolar.
0: Claro.
1: Porque esa materia ya de default van a aprender, van a pasarla, Joyce. Ya no se van a preocupar de nada, porque la práctica va a ser fabulosa. Y como papi también quieres que se diviertan, quieres que vayan con gusto porque tienen muchísimos mejores resultados.
0: Y además también, bueno, por ejemplo, si son hermanitos, entre ellos también pueden practicar, terminando ahora sí que el curso de verano, en casa pueden seguir practicando, ¿no?
1: Así es, es que bueno que lo mencionas. Esto es muy importante porque vamos a tener descuentos especiales para hermanos, primos, amigos, y tenemos sorpresas para las personas que en este momento aparten su lugar.
0: O sea que ya en estos momentos pueden apartar su lugar para que no les ganen, porque es cupo limitado.
1: Sí, así es, va a ser un grupo, va a ser muy pequeñito, máximo 30 alumnos.
0: Ok.
1: Porque el fin es dar calidad.
0: ¿Nos recuerdas cuáles son, cuánto tiempo es, cuántas semanas son y cuál es el horario, por favor?
1: Con gusto, Joyce, van a ser 4 semanas con horario de 9 a 1 y horario extendido.
0: Ok, para las mamis que trabajan.
1: Totalmente, sí, porque es un estrés tremendo para ellos. Muchas veces no les alcanza el tiempo,
0: claro,
1: para llegar por ellos y van a tener la tranquilidad de que tienen el horario extendido.
0: Y además en un lugar seguro donde, bueno, aparte que van a aprender, van a jugar, van a estar muy, muy tranquilos y asegurados.
1: Sí, mi Joyce, porque las instalaciones están muy seguras, tú las conoces.
0: Sí.
1: Tienen juegos muy divertidos y obviamente no tienen la oportunidad,
0: claro,
1: de aburrirse. Me gustaría mencionar la fecha de inicio. La fecha de inicio va a ser del 13 de julio
0: okay.
1: al 7 de agosto.
0: 13 de julio al 7 de agosto y en un horario de 9 de la mañana a 12.
1: A una, perdóname.
0: De 9 de la mañana a 1 y quien quiera horario extendido, pues lo puede adquirir.
1: Así es, bien. Así es, Joyce.
0: Bueno, pues ahí tienen todos los datos, ahora sí. Dinos a dónde nos podemos comunicar, dónde podemos pedir informes, si tienen redes sociales, cualquier duda que tengan los papis, dirección, si quieren a lo mejor ir a conocer las instalaciones también.
1: Por supuesto, la dirección es Sierra Madre Oriental, número 212, okay. en Bosques del Prado Norte. Y nuestras redes sociales es Evolution School.
0: Evolution School, Aguascalientes me parece.
1: Así es.
0: Ok, sí. Así los encuentran en Facebook. Y la dirección, ya la saben, teléfono para que se comuniquen los papis y pidan informes. No sé si ya sea por llamada y WhatsApp o pueden ser los dos.
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0: Ahí está, ahí tienen el dato. Muchísimas gracias, Coco. Así que todos inscribirse a Evolution School en este curso de verano donde van a aprender inglés. Y bueno, pues muchas gracias Coco por la invitación y además te esperamos próximamente para ver qué más sorpresas hay para los pequeños, ¿te parece?
1: Claro que sí, Joyce, con gusto y me voy feliz de haber saludado e invitado a nuestros amados matraquitos.
0: Ay, es que los queremos tanto. Muchísimas así gracias.
1: A ti, Joyce.
0: Y nosotros continuamos con más de La Matraca. Son las 7:43. Hoy es día de dato increíble. Sí, es día de dato increíble. Pero por lo pronto nos vamos a música y al regreso, ese dato increíble.

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el dato increíble. Y en el dato increíble vamos a platicar de los maravillosos e increíbles árboles. Hemos platicado ya varias veces aquí en La Matraca acerca de estos árboles, que

nos ayudan bastante a regular el clima, que son muy importantes porque nos dan alimento y muchos beneficios que hay al plantar árboles o tener árboles en casa. Pero ¿tú sabías que un solo árbol puede tener el mismo efecto refrescante de 10 aires acondicionados? Así de increíbles son nuestros queridos árboles. Los árboles ayudan a regular la temperatura del aire, lo que significa que no necesitamos tantas emisiones de carbono. Además, también los árboles nos pueden ayudar a orientarnos. Bueno, una de ellas es que nos puede refrescar, ¿ok? Y el otro dato increíble es que los árboles pueden ayudarnos a orientarnos. ¿Pero cómo es esto? Las ramas de un árbol nos indican dónde estamos, como una brújula. Por ejemplo, las ramas que apuntan horizontalmente al suelo apuntan al sur, por ejemplo. O por ejemplo, si el musgo crece en el lado norte de los árboles en el hemisferio norte y en el lado sur del hemisferio sur, así sabremos en qué dirección vamos a seguir según dónde esté el musgo. Y bueno, esto sirve más para las personas que viven, pues, por ejemplo, en bosques donde hay mucha vegetación de o muchos árboles, ¿no? También las hojas de un árbol absorben la luz solar. Y este proceso se llama fotosíntesis. Y a lo mejor esto ya lo has visto en la escuela. Ayuda a mantener al árbol nutrido y además sano. Claro. Y además hay árboles que tienen bastantes años y hay árboles que son muy, pero muy grandes. Pero también te quiero contar en este dato increíble que los árboles nunca mueren de vejez. A diferencia de la mayoría de los órganos vivos, los árboles se deterioran, pero no mueren exactamente al envejecer. Hay árboles, por ejemplo, en California que tienen 5.000 años. ¡Wow! Unos hasta más. Y esto fue un dato increíble. ¿Tú qué sabes de los árboles? Cuéntame.

0: Y tengo saludos en estos momentos. Buenos días, saludos a Natalia Horta. Que le vaya muy bien en esta semana de exámenes. Papá y mamá la adoran. Buenos días. Hola.
1: Hola, yo soy Regina.
0: Hola, Regina.
1: Mi papá, mi hermanito viene dormido. Voy a la escuela Mercedes Moreno. ¿Me puedes complacer con la canción de mi mamá me lo pese todo? Por favor, le mando un gran saludo al señor Bigote. Un gran, gran.
0: ¡Ánimo! ¡Ánimo! Sí, buenos días. Puedes mandarle saludos a Camila y a su abuelo para que tengan un bonito día. Gracias. Buenos días. Hola.
2: Hola, yo soy Emilia. ¿Me puedes poner la canción de El perrito en la tabla de sol? Saludos. ¿Y le puedes mandar un ánimo a mi mamá, a mi papá y a mi hermana? Gracias.
0: Saludos y bonita mañana. Buenos días. Hola.
3: Buenos días, yo soy Nicole. ¿Me podrías complacer con la canción de Dino Rock? Saludos a mi papá, a ti, al señor Bigotes, a mi mamá y un gran, gran ánimo.
0: ¡Ánimo! ¡Ánimo!

0: 7:56, que no se te haga tarde. Te escucho en pabellón, soy Ociel Chávez Martínez. Saludos a mi mami Betsabé, a mi prima Inés Catalina, a mis amigos Alan, Janet, Jimena y Andrea de la Escuela Teodoro Olivares Calzada. Y que el señor Bigote nos mande un súper ánimo con la canción del vampiro Chimuelo. A ver, señor Bigotes.
1: ¡Ánimo!
0: ¡Ánimo para ustedes hasta pabellón!
2: Hola, yo soy Sergio.
0: Hola, Sergio.
2: ¿Me puedes complacer con la canción de Esperanza Ajena? Gracias.
3: Hola, Joyce, ¿cómo estás? Soy Zoe. Quiero mandarle saludos a la escuela Baldón y a mi hermano. ¿Me puedes complacer con la canción de 2020, por favor? Bye, te quiero.
0: Abrazo.
4: Hola, Joyce, soy Zule. ¿Me puedes complacer con la canción de Esos de Ceniza? Y te tengo un dato increíble. ¿Sabías que los árboles producen oxígeno para los humanos? Gracias, Joyce. Ánimo, le mando saludos al señor Bigotes.
0: Oh, y qué bonito dato increíble. ¿Qué tal el señor Bigotes?
1: Esto es interesante.
0: ¡Claro! ¡Un dato increíble! ¡Buenos días! ¡Hola!
5: Hola, yo soy Linda. ¿Puedes mandarle saludos a Violencia de hoy, Andrés? Andrés dice sí. Y también, y me puedes poner la canción de Bob Esponja. Y te mando un super mega fuerte ánimo. Un saludo a todos los matriquitos y motívate, motívate.
0: ¡A motivarnos!
1: ¡Motívate!

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5: Ocho de la mañana con 3 minutos. Buenos días, hola.
6: Buenos días, yo soy Alexel. Quiero mandarle a mi familia un saludo. Y a mi tía. A toda mi escuela, en especial a Bernilla María.
5: Saludos.
7: Saludos.
6: Te quiero compartir un dato increíble. Sabes que el T-Rex tiene los brazos cortos, todos lo saben. Pero una simple respuesta que no los ocupa. Porque tiene los dientes y las garras de los pies muy, muy afiladas. Y si le puedes mandar un ánimo a mi familia y un motívate y un te quiero a todos los matraquitos que están escuchando en el país y fuera del país.
5: Ay, qué linda.
6: Y si me complaces con la canción de Dino Rock. Gracias, George, un gran
5: ánimo. ¿Cómo le decimos, señor Bigotes?
7: ¡Te quiero!
8: ¡Ánimo!
5: Y un te quiero y un ánimo. Buenos días. Hola.
9: Hola, yo soy Romina.
5: Hola, Romina.
9: Tengo un dato increíble. Desde los árboles sale una baba que se llama savia.
5: Ajá.
9: Y puede atrapar a mosquitos. Es una baba de color como naranja o a veces amarilla. Y me va después. Y le mando saludos de Margarita Maza de Juárez a mi amiga Napau, Ana, Sofi, Ariana y Victoria. Y un super duper ánimo. Y la canción de...
7: Esto es interesante.
9: La canción de... creo que la de Zootopia 2. Gracias, yo te quiero, adiós.
5: Abrazo, preciosa.
10: Los árboles nos dan oxígeno.
5: Claro.
10: Hay que plantar árboles para que nos den también una plantita. Y un dato curioso.
11: Y un ánimo.
10: ¡Ánimo!
5: Gracias por ese dato increíble acerca de los árboles. Es por eso que es muy importante, matraquitos, que ustedes ahorita planten más árboles para que cuando crezcan estos árboles, crezcan con ustedes y puedan tener esta, ¿cómo se puede decir? Que nos den sombra, todos estos beneficios que nos dan los árboles, que nos da sombra, que nos refrescan. Se han dado cuenta que hace bastante calor y los árboles nos ayudan muchísimo. Así que en estos momentos, ustedes que están pequeños ya pueden ir plantando árboles. En su casa, en la calle, en el espacio que se requiera para que cuando ustedes crezcan ya los pueda refrescar un poco más. Sí, un poco más. Yo hice un saludo para Eddie, que ya tiene 5 años. ¡Sí, saludos, Eddie! ¡Te queremos! Y nos vamos a música. Vamos con esta canción de Chumi. Chumi Chuma. Zombie, zombie. Para todos los niños que les encanta estar en un aparato electrónico siempre. Recuerden tener equilibrio. Y el tiempo que requiera, bueno, el tiempo que más bien les diga a sus papás que pueden estar en un celular, en una tablet. Solo es un ratito, ¿eh?

0: 8:12, escuchamos Dino Rock de Joyce y los Galácticos. Buenos días, ¿puedes mandar un saludo a Regina, que va camino a su Sandy de Crowley? Por favor, que no olvide que mamá y papá la amamos mucho. Buenos días, un saludo a Emilia, Gael, Alitzel y Luciana, de parte de María y Bernie. ¡Saludos!
1: ¡Saludos!

0: ¡Hola, amigos! ¡Hoy vamos a bailar! Así que todo el mundo, levántense, vamos, párense todos, porque es hora de bailar. ¿Están listos?
1: ¡Sí!
0: ¿Están listos?

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0: El dinosaurio Anacleto de 31 minutos. Muy buenos días, Joy. Saluda, por favor, a Ainara. Le gusta escuchar la matraca y le manda un saludo, que le vaya muy bien en su kinder. Saludos. Buenos días. Hola.
1: Le mando saludos a Benny y a María.
0: Ay, qué lindo.
1: Nada, Te puedo complacer con la cancionera que verás que hijo. Un fuerte ánimo.
0: Ánimo, bonita mañana. Gracias por comunicarte a la matraca y por tus bonitos saludos.

0: 8:24. Saludos a Gael y a su papá. Que tengan un buen día. Buenos días.
1: Hola, yo soy Isabela.
0: Hola, Isabela.
1: Saludos a

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2: Ocho con 33 minutos. Buenos días. Hola.
3: Hola, soy Andrés.
2: Hola, Andrés.
3: Trajimos ensalada al tlacuache.
4: Bueno.
3: Tenemos la canción de arroz y huevo de 31 minutos. Gracias.
2: Te ponemos tu canción de Bombi de 31 minutos. Buenos días.
5: Adiós. Quiero poner la canción de Chica Chica de Bomba. Saludos a mi mamá y a mi papá y a mi hermano.
2: Saludos a tu bonita familia y que tengas un bonito trayecto en tu escuela. Dice por acá, buenos días, Joyce. Es miércoles, mucho ánimo. Vamos al kinder a jugar. Te mando un saludo y nos complaces con la canción de México de Timbiriche.
6: Hola, Joyce.
2: Hola.
6: Ponme una canción de Juan Pich, por favor. ¡Ay, ma!
2: Saludos, Yeshua. Gracias por comunicarte con nosotros. Te queremos.

0: 8:39. Buenos días. Hola, hola.
1: Hola, Josh. Soy Mateo.
0: Hola, Mateo.
1: Mañana, ayer fui al museo.
0: ¿En serio?
1: Estoy feliz. ¿Me puedes poner la canción Quiero Leche? Gracias, Josh. Ánimo.
0: Ánimo y bonita mañana. Que tengas un grandioso día, Joyce. Gracias. Saludos a mi nieto, a Moritingos, que va camino a su kinder. Le mando saludos a su abuelita. Y la canción del monstruo de la laguna. Claro. Buenos días.
2: Hola, Joyce. Saludos para mis hermanos. Mi hamster se llama Squishy. Saludos a mis hermanos.
0: Saludos a Squishy.
2: ¿Me pones la canción del bañonero? Por favor y gracias. Mis hermanos se llaman Elian y Naim. Y yo me llamo Pablo y mi hamster se llama Squishy.
0: Saludos a Squishy. Gracias. Y a tu bonita familia. También le mandamos un saludo muy especial a la señora Adriana. Se comunicó con nosotros. ¡Ánimo, señora Adriana!
3: ¡Ánimo!
0: Gracias por sintonizarnos.

0: 8:47. Buenos días. Hola.
1: Hola, yo me llamo Regina Lice.
0: Hola, Regina.
1: ¿Me puedes complacer, por favor, con la canción de Yo Tengo Un Moco de Casero y Ánimo?
0: Ánimo, Regina.
2: Hola, yo soy Oliver. ¿Me complaces con la canción
0: Oliver
2: de Perro, Majitubidubi? Gracias, Joyce. Y un super ánimo.
0: Ánimo, bonito día.
3: Hola, yo y buenos días. Soy Amelie. ¿Te puedo mandar un
0: saludo?
3: Hola,
0: Amelie.
3: Le mandas un saludo a mi abuelito, a mi papá, a mi mamá, a mi hermano, a mis abuelitos que se fueron de viaje, y a mi madrina, a mis abuelitos. Y me puedes poner la canción de Lilo y Stitch. Ánimo.
0: Ánimo, bonito día para ti, para tu familia y para todos. Que hoy sea un día para aprender. Y ahora el vampiro chimuelo, Beli Beto.

0: 8:51. Último mensaje para despedirnos. Buenos días.
1: ¿Puedes poner una canción de la K-pop?
0: Te ponemos tu canción. Claro que sí, con muchísimo gusto. Y yo me despido. Soy Joy Sánchez. Deseo que tengas una bonita mañana. Que disfrutes y que sonrías. Y te dejo con las Hontrix Golden. Y hasta la próxima. Adiós.

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Desde Tierra Chilanga, sean todos completamente bienvenidos a la emisión Programa 600 de Radio Futura, a través de la señal de radio y televisión de Aguascalientes, el 98.1 de frecuencia modulada. Alternativa 98, compañeros, Jorge Rugerio en este enlace remoto, en este día miércoles 27 de mayo del año 2026. Y en miércoles tenemos miércoles de 2x1, así es que tomen sus posiciones y corran la voz, el Tri.

el año de 1955, el etnomicólogo estadounidense Robert Gordon Wilson participó en uno de los rituales de María Sabina, la célebre curandera y chamana mazateca. Y de ahí este personaje, Robert Gordon, hizo un reportaje sobre ella en la revista Life. Y a partir de ese momento, empezaron a llegar figuras de talla internacional para conocer la magia de María Sabina. Y de eso habla esta canción.

0: mucho de la psicodelia del mundo moderno, del siglo XX, la década de los 60 a los 70. La figura de María Sabine es uno de esos pilares. La curandera, la chamana mazateca.
1: Ella es un símbolo de amor.
0: Un símbolo de amor, como lo dice Alejandro Lora Serna. El día de hoy, para comenzar este miércoles de 2x1 a través de Alternativa 98, es la señal de radio y televisión de Aguascalientes. Compañeros, Jorge Rugerio, de aquí hasta en punto de las 10 de la mañana. Alejandro Lora, con infinidad de presentaciones, afortunadamente llevando su música y alegrando pues a muchos que lo siguen, no solamente en el país, sino en otras fronteras. Va a llegar a Europa también en este año. Tiene presentaciones para un año más de existencia dentro de la tarima del rock and roll. Y entre todo eso hasta un puesto de gorditas que ha de tener los fines de semana, Alejandro Lora se da el tiempo de entrar a los estudios de doblaje. Entró a salas de doblaje a hacer el personaje de Nicté. Nicté es un personaje que es un chamán, es un cheneque, es un curandero, es un hombre sabio, y le entra al estilo de María Sabina, Alejandro Lora, a ponerle voz a este personaje de un trabajo completamente hecho en México y que estará en pantallas. Alejandro Lora también en las salas de doblaje. Ahora un clásico de Botellita de Jerez. 600 programas de Radio Futura el día de hoy cumplimos. En este 27 de mayo del año 2026. Gracias a todos, donde quiera que se encuentren.

0: material.
1: El año de 1993-1994. Material forjando patria, botellita de Jerez. En aquellos días, Santiago Ojeda en las guitarras, señor González en los teclados, en las percusiones, Paco Barrios en la voz, la batería, la guitarra, y Armando Vega Gil, la botellita de Jerez, que vendría una ruptura muy fuerte después de grabar este material. Y ahí también en este disco, otro clásico, compañeros. Es miércoles de 2x1, es Alternativa 98.

0: De esta forma celebramos 600 programas de Radio Futura. Esta es nuestra bitácora de viaje, música de mundo iberoamericano. Y este, una verdadera joya, un álbum de estudio, una verdadera joya. Aunque también muy criticados en aquellos días los Botellita de Jerez por estar coqueteando bastante con Televisa y en otras actividades. Pero después de la grabación de este disco, de 15 canciones, un álbum, un vinilo, que llegó a Culebra Records en aquellos días, vino una ruptura. Y luego vendría esa emblemática presentación del Teatro Metropolitan del último Guacarrock, organizado por una estación de radio en la cual trabajamos siendo chamacos. Y la alegría de los Botellita de Jerez, cuando los conocimos por primera vez ya estando trabajando en medios de comunicación, es algo que no puedo recordar, que no puedo, mejor dicho, olvidar después de tantos años que han pasado. Querido Armando Vega Gil, en paz descanse, cuando nos decía gracias por lo que han hecho, porque nunca imaginamos que nos íbamos a despedir de esta forma en un Teatro Metropolitan en aquellos días. No era la constante, compañeros, no era la constante de que las bandas mexicanas se presentaran en estos recintos. Había lucha por doquier y una válvula de escape que quería ser Ebullición. Ahí, Kerigma.
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9:23 En este miércoles estamos trabajando 2x1. Algo del Tri de México, algo de Botellita de Jerez y algo de Jerigma. Bandas que en su momento desfilaron por el mítico Rocotitlán de la Ciudad de México en la colonia Nápoles. Y algunos ya no llegaron a la parte sur en Tasqueña. Y ahora, después de la partida de Mundo Terrenal de querido Tony Méndez, integrante de Kerigma y que en algún momento dirigió Rocotitlán, hace unos meses partió de Mundo Terrenal, se está anunciando de que va a haber una reapertura de este lugar, el lugar del rock, tan emblemático, tan importante desde la década de los 80, donde desfilaron tanto bandas nacionales, después cuando dejaron abrir la llave a proyectos de Mundo Iberoamericano, llegaron cantidad de bandas, compañeros, y noches memorables, eventos memorables en Rocotitlán, y será después de la muerte de Tony Méndez, hace unos meses como lo comento, la reapertura, y esto va a ser en el norte de la Ciudad de México, ya rumbo a Satélite, y se está anunciando que este próximo día 11 de junio es cuando va a ser el regreso de Rocotitlán. En punto de las 6 de la tarde va a empezar la apertura de puertas y va a estar Kerigma de México va a estar en el escenario. Híjole, Kerigma en Rocotitlán de la colonia Nápoles u otras aventuras, ¿cuántas veces no desfiló por las noches dando alegría a todos los presentes?

será este jueves 11 de junio del año 2026 cuando regrese una vez más el Rocotitlán. Rocotitlán en una tercera sede. Ya quedamos, lo primero fue en la década de los 80 del siglo XX en la colonia Nápoles, en el área de donde está la Plaza de Toros, el Estadio Azul o el Estadio del Atlante, ahí cerca de la colonia Nochebuena. Finalmente grandes aventuras en ese Rocotitlán, después en lo que fue Tasqueña de la central de autobuses del sur, si la llegan a ubicar, ya a unas cuantas cuadras, ahí se encontraba el Rocotitlán, y pues también fueron noches memorables. Yo creo que ese lugar, para todo lo que fue la escena indie en su momento, proyectos que llegaban del norte, proyectos que llegaban desde California, pues fue una buena trinchera y un buen lugar donde conocimos infinidad de proyectos en su momento. Y después de ir, Rocotitlán estuvo en el limbo entre que Tony quería resolver las cosas, quería regresar, quería hacer un programa de televisión, lo llegamos a platicar en varias veces. Estaba muy metido con lo que era Kerigma en un regreso ya en últimos años. Fallece Tony, parte del mundo terrenal, y ahora hay gente inquieta que quiere hacer realidad el sueño de Tony, que era tener Rocotitlán abierto para esta música que tanto amamos. Pues bien, la apertura, la reapertura o el continuar de esta historia será ahora este próximo 11 de junio, será al norte de la CDMX, ya saliendo hacia el área de Satélite, el área del Estado de México, aquí tras Lomita nada más. Entonces, pues los interesados, rocotitlán.com es la página donde hay un poco más de información. Ah, amigos, el día de hoy, estando en 600 programas, queridos compañeros, se vienen a la cabeza infinidad de fotografías, y hace unos cuantos días fue el hecho de que en el Teatro Metropolitan me tocó cruzar camino con el jefe, un personaje muy importante para Sony Music, y lo iba acompañando querida Erika Flores. Que Erika Flores en aquellos días, cuando estamos hablando de esta música que estamos tocando el día de hoy, pasando la mitad de los 90, ella estaba en La Diabla, en lo que era este lugar tan emblemático de donde salió gente tan importante que al día de hoy lleva hasta las riendas de un festival como el Corona Capital. Ahí, siendo chamacos, ahí era el lugar de encuentro. Y se hicieron promotores grandes. E hicieron cosas maravillosas en todo este recorrido musical. Pues bien, abrazo para ti, jefe. Y abrazo para ti, querida Erika. Esto es música de aquellas noches de La Diabla. Hoy, celebrando 600 programas de Radio Futura a través de Radio y Televisión de Aguascalientes. El nombre de este lugar es Alternativa 98.1 de frecuencia modulada.

La vía de comunicación es 449-994-6480, 449-994-6480. Hoy en que estamos llegando a los 600 programas de Radio Futura a través de Alternativa, me gustaría, si nos pueden mandar un mensaje y decirnos más o menos desde qué programa nos están escuchando, si nos escuchan desde la base Varsovia, o si a partir de esta aventura de Radio Futura nos empezaron a escuchar tal vez en la emisión 200, en la emisión 1 quizá la que la escucharon. Estaría bastante bonito esto. 449-994-6480, ¿desde dónde nos escuchan? Yo nada más veo foquitos encendidos por toda la pantalla. Y es un mapamundi donde en internet me dice dónde están.

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Queridos compañeros, donde quiera que se encuentren el día de hoy, celebrando 600 programas de Radio Futura. Y lo hacemos con algunas canciones del siglo XX. Algunas bandas del siglo XX. El Tri, La Botellita de Jerez, Kerigma, Coda, La Castañeda. En aquellos días, era ir desde los jueves a los lugares de encuentro donde había esta música. Y siendo chamacos, íbamos, observábamos, escuchábamos, regresábamos a las cabinas y hablábamos de todo lo que en lenguaje de tú a tú a nuestra generación estaba pasando en aquellos días. Ya ha pasado el tiempo y digo, wow. Muchas horas de estar disfrutando música en los antros, como se le decía en aquellos días. Y La Castañeda, una total realidad, desde una banda que era El Café de Nadie en la década de los 80 del siglo XX. El Café de Nadie, por ahí estaba Salvador Moreno, llegó a su fin. De ahí hubo el planteamiento de crear una nueva banda. Edmundo, querido Edmundo Ortega, que ya partió de este mundo terrenal, pues lleva parte de esa columna vertebral de La Castañeda en sus inicios. Omar de León, Osvaldo de León, llegaría Salvador Moreno, nada más que Chava Moreno en ese momento tenía un trabajo y pues por ahí, querido Edmundo, decía, no, este cuate, si tienes un trabajo muy fijo, si estás en las bienes raíces, si estás haciendo ya algunos negocios, pues tal vez no vas a tener tiempo para venir y ensayar con la banda. Y él dijo, no, me voy a aplicar. Y vean al día de hoy lo que ha sido el pasaje hermoso, memorable de La Castañeda de México, que hasta este siglo XXI, año 2026, sigue siendo una completa realidad. Y hay Castañeda para rato. Clásicos, el día de hoy miércoles de 2x1, Gris Normal, es la señal de Alternativa 98, compañeros.

año 2026, la Castañeda sigue siendo una realidad. Toda la locura de mente de la Castañeda, donde ahora les decía la otra vez a querido Salvador, antes era la fraternidad pelona, uno llegaba a los conciertos de la Castañeda, tomaba las máquinas Wall, era la marca de aquellos días, la Wall, y se rapaba antes de entrar al concierto. Agarraba la playera, le quitaba las mangas, se rapaba y era la comunidad, la fraternidad pelona de la Castañeda. Y le decía, querido Salvador, ahora llegan, pero ya todos perdimos el cabello de forma natural. Ya no hay que estar utilizando esas máquinas. Es la constante, compañeros, el ciclo. Y un ciclo donde todo ha sido hermoso y esta música se ha transportado a otra generación. Hace exactamente 5 días... hubiera llegado a los 62 años en este mundo terrenal. Pero partió de este mundo terrenal pasando los 40 años. Hace 5 días hubiera sido tu cumpleaños, pero te fuiste a los 46. Feliz cumpleaños, Rita, donde quiera que estés.

década de los 80 del siglo XX, Jacobo Lieberman en los teclados, querido Alfonso Figueroa en el bajo, Pablo Valero en la guitarra y querido Patricio Iglesias en la batería, eran los Psicotrópicos. Entró a la banda una niña que llegaba de Guadalajara de nombre Rita Guerrero. En los 90, Lieberman dejó la banda y entró Juan Sebastián Lack y se hicieron llamar Santa Sabina. Y aquí tu obra seguirá intacta, querida Rita Guerrero. Estamos llegando a la parte final de este programa número 600. 600 emisiones de Radio Futura a través de Alternativa 98. Mañana más, compañeros. Corran la voz, el 98.1 de frecuencia modulada de lunes a viernes, de 9 a 10 de la mañana. O para una aldea global a un clic de distancia, en buscadores, en aplicaciones, pongan el nombre de Alternativa 98. Mi nombre es Jorge Rugerio, nos quedamos en algún lugar de la radio. Cerramos con Estando Aquí No Estoy.

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0: Muy buenos días, familia alternativa. Tengan todos ustedes, qué divertidos intros nos deja el Rod. Bienvenidos sean todos ustedes a este su resguardo, o más bien ahora su nave intertemporal musical del tiempo, aquí en Alternativa 98 de El Matutino. Yo soy Rubén Hernández, tu amigo, servidor, locutor, confianza y guía en este viaje intertemporal, espacial, musical. Pero por supuesto, nunca vengo solo. Hoy tengo el gusto y tengo el honor, tengo aquí al mando en los controles, operadora de lujo. Ay, mi querida Joyce Sánchez en los controles. Aplausos, por favor, aplausos. ¿Cómo no? De Luján. ¿Qué tal, Vamos a ver qué tal maneja esta máquina del tiempo, mi Joyce. Yo confío en que bien. Hacía rato que ya no estábamos, que no compartíamos cabina, Joyce. ¿Por qué?
1: Ya mucho, muchísimo tiempo. Porque estoy a esta hora en otro programa.
0: Estás en otro programa a esta hora, pero ustedes bien la conocen, la reina de los niños aquí en Alternativa 98. La hora más espectacular en Alternativa para llevar a los chavitos y que todo sea leve desde aquella. Lo conozco muchos aquí que te escuchan desde que... escuchan la estación desde contigo.
1: ¡Qué padre!
0: Y sin tener hijos algunos,
1: Que escuchen toda la programación desde tempranito.
0: Desde tempranito y hasta que cierre el último don Juan Manuel Muñoz. Pero bueno, vamos a entrar en materia. Hoy es miércoles, es meridiano de semana, ombliguito de semana, como dirían por ahí en el argot godín. Y a nosotros nos corresponde escaparnos de este ajetreado siglo XXI para recorrer esos paisajes decolorados, con olor a alcanfor, me decían por ahí, donde se escribían auténticos himnos que perduran hasta el día de hoy. Y hoy pues no vino el Rod, anda, ya saben, se fue a ver a System con el Tetes, pero nosotros nos quedamos aquí para cumplir nuestra misión porque alguien tiene que chambear. Y vamos a sacar esto adelante como todo en la vida. Nunca nos viene mal una pequeña ayuda de nuestros amigos. Miércoles de Clásicos, allá vamos.

0: Ahí vamos, mi Joyce, tranquila. Sí. Ahí está, sí, es que si no, no me inspiro para entrar, Joyce. 10 de la mañana con 18 minutos, vaya pedazos de clasicazos con los que acabamos de comenzar este viaje musical temporal. Comenzamos con esa super versión, si no es que para muchos ya sería la original, incluso para el propio Paul McCartney, de With a Little Help from My Friends, de Joe Cocker, que transformó pues un tema muy alegre de pop, muy ligerito, que incluso cantaba Ringo Starr. Lo transformó en una canción pues épica, se podría decir, en un himno emotivo de soul y rock con esa voz desgarradora del señor Joe Cocker y que incluso agarró pues más fuerza en el festival, el legendario festival de Woodstock allá en 1969. Y por supuesto, muchos de nosotros la recordamos por aquella entrañable serie llamada Los Años Maravillosos. ¿Te acuerdas, Joyce? ¿Sí la veías?
1: Sí.
0: ¿De Kevin Arnold?
1: Pedacitos, pero sí.
0: Sí, claro. Pero sí te acuerdas, si tienes el recuerdo, claro. Era un genial intro y a todos seguramente más de uno tuvimos bastantes recuerdos. Después nos fuimos con algo de los Stones para empezar, pero con todo. De Gimme Shelter, también del 69, de hecho, un año convulso, 68-69, en la década de los 60. Un año muy complicado en todo el mundo, en México, en Inglaterra, en Francia, en Argentina. Se gestaban algunas de las, pues se podría decir, levantamientos sociales más fuertes y que derivaron en una represión, y eso lo veían los Stones, y de ahí nace la inspiración para esta canción, una canción que grabaron completamente de madrugada, desvelados en una de las etapas más hardcore de los Rolling Stones. Y cerramos con algo del Cream, la banda liderada por el señor Eric Clapton, con esta canción de White Room, que pues es como una especie de poema que tenía por ahí Jack Bruce con un poeta que se llamaba Pete Brown, basado en sus vivencias cuando tuvo que limpiarse, hace cuenta como si le mandaran al anexo, pero él se encerró en un departamento completamente blanco a empezar a limpiarse él y a luchar contra sus demonios, hermano. Y ese era el White Room de Cream de 1968. Empezamos muy sesenteros, familia alternativa, pero ya saben que este viaje va en ascenso. Comenzamos en los 60, vamos a avanzar 70 y espero llegar un poquito de los 80. ¿Te gusta la música de los 60, 70, 80, Joyce?
1: Sí, me late.
0: ¿De PH?
1: De PH.
0: Eso. Ahorita a ver qué nos recomienda Joyce para poner más adelante, pero también ustedes, familia alternativa, manifiéstense. ¿A qué latitud, a qué coordenada del espacio-tiempo les gustaría que dirigiéramos esta su humilde máquina del tiempo? 449-994-6480 es nuestra vía de comunicación, donde los leemos con requete harto gusto. Pásele, todavía lugares, incluso todavía alcanza sentado. Así que, bienvenidos a bordo. Muy bien, vamos a continuar este viaje. Ahora vamos con algo de esta maravillosa banda que tuvo el gusto, el honor de tener entre sus filas a la Santísima Trinidad de las seis cuerdas, Jimmy Page, Jeff Beck y Eric Clapton. Me refiero, por supuesto, a los Yardbirds. Esto se llama Heart Full of Soul y lo escuchas en el miércoles de clásicos del matutino.

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4: Diez de la mañana con 33 minutos. Esto, por si no te has dado cuenta, o apenas estás desmodorrándote, o apenas te está regresando el alma al cuerpo, es el miércoles de clásicos del Matutino de Alternativa 98, donde nos dedicamos a dar un paseo a través de la música por el tiempo. 449-994-6480 es nuestra vía de comunicación. Mi querida Mariandrina ya está por acá presente, dice... Saludos familia reconrolera, lo mejor de los miércoles es escuchar los clásicos de Alternativa. Un saludo desde la tierra de los volcanes. Algo de la bruja cósmica para preparar mi desayuno con mucho ánimo. Venga amiga, venga, abrazo fuerte. Ahí va, anotado a la bruja cósmica. No puede faltar nunca la bruja cósmica en un miércoles de clásicos. Y me gusta la idea, no sé ustedes. El Baijo, buenos días, mis estimados Rubén y Joy, saludos ya presente en el pasado, mis clásicos, saludos a los hijos de la Ouija Maloiquera, saludos mi Baijo, ¿cómo la pasaste de cumpleaños, canijo? ¿Cómo te fue? Buenos días, dice Carlitos, Rubén, excelente miércoles, ¿ya vieron el mural de Gómez Morín terminado? Así está perfecto, ahora sí está completo. Saludos. El Tony dice, gracias por la buena vibra, les escucho desde Ecatepec. Bienvenido, mi Tony, saludos. A ti también he estado escuchando que te sintonizan mucho por allá por el Estado de México, ¿ah?
5: De Almoloya.
4: Almoloya, Nesa, y el área conurbada.
5: Zacatecas también.
4: Zacatecas, Guadalajara, León. Tú eres internacional, Joyce, lo sé.
5: Canadá.
4: Canadá, exactamente.
5: Qué
4: maravilla, ¿no? Qué maravilla que gracias a la tecnología, las bondades de la tecnología, podamos llegar a otras latitudes del mundo. Porque antes la radio nada más era local, nos escuchábamos aquí y estaba chido también, pero ahora ya es una radio global.
5: O sea, alcanzaba a escuchar todavía con la antena en ciertos lugares.
4: Sí, nos, exacto. Pero le batallabas, ahora sí ya nos escuchan hasta Uruapan, China, todo, es más, hasta Tlaxcala nos escuchan. Saludos. El Chris dice, good morning Rubén, Joyce, wow, qué equipo de lujo, qué buen crossover, saludos, gracias. Saludos a toda la familia alternativa y el buen viaje al Tetes y al Rod, que suene Crazy on You de la bandota de Heart. Un abrazo a todos, venga. Anotado mi Chris. El Gonzo, Rubén, Joyce, reportándome este miércoles de Viaje al Pasado. Manda saludos, por favor, a Magda, Anaí, Anabel, los Aarones, Karim, Fer, César y los que me faltaron. Yo creo que te faltaron poquitos. Y para ustedes también, por favor, puedes poner Las Grandes Bolas de Fuego de Jerry Lewis. Dedicada para ustedes y para mis amigos, los hijos de la Ouija y los Maloikers. Gracias. Y que viva el rock. Que viva, mi Gonzo. El buen Aarón también está acá. Buenos días, Rubén, Joyce. Ya listos con los cinturones bien puestos para iniciar el viaje en la máquina del tiempo. Muchos saludos, Rubén y Joyce. Y a darle, pónganle nitro. Venga, canijo. Oye, me gusta este GIF que me mandas. Me lo voy a agenciar. Para los viajes intergalácticos, hermano. Buenas, listas para el rato. Ah, qué chido, Andrea. Qué chido, Andy. Qué maravilla. Trae su playera de System of a Down. Es que hoy es System of a Down, Joyce. Ahora sí me va a dar, como dicen los chavos, el FOMO. El FOMO gacho. Sí,
5: hombre. Como dice la chaviza.
4: Como dice la chaviza, el FOMO. Me tardé en investigar qué era el FOMO, pero ya lo sé. Ahora ya me puedo dedicar. Ya puedo decir. Sí, me tengo que adaptar.
5: Es como que dices, nueva palabra FOMO.
4: FOMO. Ahora me he convertido en un chavo de onda. Oye, qué chido. Pásenla bien. Me mandan fotos para que me dé más FOMO. Buenos días, Retro Rubs, poderosa Joyce y demás pandilla alternativa. Hay que aprovechar que están los dos y que se echen una rola tipo Pimpinela. ¿Cómo cuál? Ahorita, Studi.
5: Porque las cosas de la vida conmigo.
4: ¿Por qué esa Joyce?
5: Ah, no, ese más es de Marisela, ¿no?
4: Es de Marisela, sí, no. Ahorita a ver cómo nos echamos. Ya estamos conectados con la mirada y el alma en el pasado. Gracias al viaje comandado por Rubén y piloteado por Joyce alrededor de los grandes clásicos que nos regalan una filosofía de vida en cada canción. Sin duda, el día más oportuno de la semana que marca una pausa para recordar himnos vigentes que conectan y sanan emociones cuando las palabras no son suficientes. Un abrazo a la familia alternativa y a mis hijos de la Ouija. Abrazo, mi querido Mike. Gracias, hermano, por esas palabras siempre atinadas, siempre motivacionales. Él es el que nos motiva cada mañana, Joyce. Él es el que nos motiva a nosotros. Yo estoy esperando a ver ahora qué hora va a escribir el Mike. Bienvenido. Buen miércoles para la cabina más rifada y alternativa. Saludos, matraqueros, cafeteros, Rubén, Joyce, desde el multiverso de bulevares y la gremial. Que suene algo el antaño con Motley Crue, porfa. Oiga, ya se reveló el cartel de la hermana República de San Luis de la feria, ¿no? Está bueno. Está bueno, ya con Motley Crue ya le hicieron. Ya con Motley Crue vamos a tener Kir. Hay Kir, Joyce.
5: Hay
4: Kir. Saludos, Toño. Buenos días, Rubén, Joyce. Excelente miércoles de la máquina del tiempo, Jackie. Sintonizando Alternativa 98 en mi estéreo de casa marca Panasonic. Y recuerda que viva el rock. Y oye, ¿te acuerdas de esos modulares que había antes en las casas, Joyce?
5: Oye, sí.
4: Que era el sueño de todos, tener un modularcito de esos.
5: Oye, ¿te acuerdas de las sinfonolas?
4: Sinfonolas, no, es así, no me toca. No, soy tan vintage, Ro. Tú, Joyce.
5: Yo me acuerdo que cuando estaba chiquita, mis papás tenían una...
4: ¿Una sinfonola?
5: Bueno, ¿cómo se llama? Una grande, que se ponían los discos, pero era grande, consola.
4: Ajá.
5: Lo que era, ¿no? Bueno,
4: sí, sí, sí. Pero grande. Tenía la bocina esa como...
5: Una bocina grande, pero era toda una caja que la abrías, guardabas tus discos y aparte tenía el tocadisco.
4: Órale, pero sinfonola me suena, sí, o sería, no, seguro que debe ser sinfonola, no creo. Un tocadiscos en sí, ¿no? Sí, porque ¿qué era la sinfonola en sí?
5: Hay que investigar.
4: A ver, ¿de qué es la sinfonola? Pero me suena que es muy, muy vintage, Joyce. Pero que puede que sí la tuvieran tus papás, ¿no?
5: Puede que sí.
4: Rubén, excelente día de miércoles de clásicos, dice Enrique. Ojalá suene hoy algo de Spiders como... Baco, Kukulkan de Toncho Pilatos. Aprovechando para mandarle un gran abrazo a Joyce, hoy que anda ahí contigo. ¿Qué anda, mi querida Joyce? Qué chido, ¿no?
5: Sí, mira, ¿qué estás?
4: A ver.
5: ¿Eran de los abuelitos?
4: Órale, no, pues es que era como todo el modular, todo un mueble dedicado al tocadiscos. Ese era como un trinchador que ponían en la sala y ahí estaba. Sí, sí, ya me acordé. Esa es la sinfonola.
5: Ajá.
4: Es verdad. No, qué maravilla de mueble, ¿no? Es que estaban hechos especialmente para tocadiscos.
5: Y ahí guardaban los discos.
4: ahí guardaba los discos, tenían las bocinas integradas muchos. Y pues ahí, ahí encima ponías la lámpara, que el telefonito ese de que le hacías. ¿Cuánto te tardabas en marcar un teléfono? Pero qué divertido, me encantaría tener algo de eso. Qué chingo. Ten, ten choice. Dile por favor que soy el papá de Brisa María. Enrique, que es papá de Brisa María. Muchas gracias y que sea un viajezote temporal maravilloso el día de hoy. Así será, hermano. Saludos, mi querido Enrique. Rubensín Joyce, buen intro y buen inicio de miércoles de clásicos, dice mi querida Anabel, a disfrutar, que para eso estamos en esta vida, exacto. ¿Para qué más estaríamos aquí si no es para eso? Dice, buenos días, no alcancé a pedir mi rola con Joyce. ¿Me puedes poner Dino Rock, por favor? Todos los que no alcanzaron a pedir rola con Joyce, que la pidan de una vez. Vamos a ponernos dos por uno. Dos por uno. Wonderful Wednesday con los Wonder Boys, Rubes y Joyce. Maravilloso programa. Saludos a los Alternative Drivers. Gracias, hermano. El Bruno también. Buenos días, Joyce y Rubén. Porfas. Esa de Run to Her de los Beats. Saludos desde la gran Tenochtitlan. La busco, mi Bruno, con gusto. La buscamos. Uno más, uno más. El Adric. No hay nada más internacional que Iztapalapa. ¿Qué tal, Rubén Rodgers? Diría todo Toño Carrillo, que vive el rock y los Acosta, que muere el reggaetón y los tumbados. ¿Tú no pones reggaetón, verdad, Joyce?
5: No.
4: No, no, no. Ni Dios lo mande. Ni Dios lo mande. Buenos días, mis estimados. Dice Elías, ya estamos en el miércoles disfrutando. Saludos a los Alternative Drivers. ¿Y qué es eso de Tlaxcala? ¿Sí existe? ¡Qué cabrón! ¡Claro que existe! Es que me ha tocado. Alguna vez lo dijimos y me escribieron de Tlaxcala. Te estamos escuchando aquí en Tlaxcala. Ah, perdón. O sea, mostraron señales de vida. Entonces, para mí indica, es una señal inequívoca de que sí existe en algún lugar de un gran país. Saludos, Joyce, que controla la nave. Saludos. Me dicen, pues, aunque no lo creas, hoy Joyce también se aventó su miércoles de clásicos poniendo Take On Me de Aha y un combo matón de la onda vaselina. Okay. Oye, es que la onda vaselina sí es súper vintage, ya.
5: Y Take On Me sale en la película de Mario Bros, por eso la puse.
4: Ah, sí, cierto. Es verdad. Oye, pero eso es de la onda vaselina, sí, ya es...
5: Una chavita.
4: Que se ponga, matas. ¿Pones esa? Y ahora ya son unos lagartones todos esos.
5: ¿Sí?
4: De la onda vaselina. Antes eran unos niños encantadores y ahora ya ni niños ni encantadores. Muy buenos días, Rubén Joyce. Gracias por ese equipo de lujo en el matutino, que suene la marcha imperial de Star Wars para homenajear un clásico de la Reina de los Niños. Abrazos y buenas vibras para toda la familia alternativa. Muy bien, 449-994-6480. Aquí está Joyce en los controles. Yo soy Rubén Hernández. Vamos a continuar en este viaje. Fíjense que tal día como el 24 de mayo nació el señor, el legado, la leyenda, Bob Dylan, así es. Bob Dylan, estamos a celebrar su cumpleaños, el cantante del pueblo, el cantante folk, la voz de toda una generación que él sin pedirlo se convirtió en una, pues es un símbolo de la música folk, que para aquellos días era la música de resistencia, la música que hablaba de las cosas que a veces el pop bobalicón de aquellos días no hablaba, ¿no? De lo que realmente pasaba el pueblo. Lo cual lo llevó a convertirse en un ícono que él no pedía, incluso renegaba. Nunca se conformó, nunca fue con lo que le pidieron, siempre fue a la contra y aún así logró construir una de las leyendas más sólidas e indispensables para nuestra música. Ganador de un premio Nobel, innumerables canciones, en fin, un auténtico ídolo y una leyenda viviente hasta nuestros días. Todavía sigue aquí el señor Bob Dylan, un poeta que no era un cantante espectacular, pero enseñó a muchos cómo se escribe una canción desde el corazón, desde el alma y sobre todo con esa pluma prodigiosa que lo caracterizaba. A mí me encanta, tengo muchos discos de Bob Dylan, tengo un libro con sus letras y la verdad es que no lo pongo tanto como debería. Pero de verdad que, como nosotros aquí decimos, en este humilde programa, honor a quien honor merece. Y creo que el señor Bob Dylan, pues creo que merece poco más de un programa, pero voy a hacer como un tridente, si les parece bien, para celebrar su 85 aniversario, 85 años de esta leyenda. Vamos por un tridente, si les parece bien, y vamos a comenzar con una de sus más grandes canciones, que nos habla de cómo en la vida todos somos como una especie de piedras rodantes al camino. ¡Feliz cumpleaños, maestro Bob Dylan! Desde aquí, desde el miércoles de clásicos del Matutino.

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6: ¡No! ¡Hacia el pasado!
7: Así es, hacia el pasado. De vez en cuando, no está de más echar un vistazo en el retrovisor para saber lo que se ha hecho. Lo que se ha hecho bien, lo que no se ha hecho tan bien y, por supuesto, repetir lo que ha salido bien y lo que no, desecharlo. Porque el que no recuerda, no estudia su historia, está condenado a repetirla. Así que por eso nosotros estamos hoy, Familia Alternativa, dando una vuelta por aquellos himnos, por aquella música imperecedera que habita todavía en el corazón de muchos de nosotros. Por ejemplo, el Toño dice... mi papá es tan fan de Bob Dylan que tenía todos sus discos acetatos. Algunos eran sencillos de 45 revoluciones. Qué bonito recordar esos bellos momentos. Es lo que les digo, la música son excelentes cápsulas del tiempo y también nos recuerdan a personas, nos traen recuerdos. Son cápsulas del tiempo y qué mejor que a nuestros seres queridos, hombre. Abrazo, mi Toño. Nosotros tuvimos una consola de esas con bocinas, justo así como dice Joyce. Era para acetatos y radios y sonaba cañón. Claro, era cuando las cosas... No quiero sonar de que no, es que antes todo se hacía bien. Pero la verdad es que vivimos en la sociedad de lúcese y tírese. La obsolescencia programada es un mal de nuestro siglo XXI. Muchos avances, sí, mucha tecnología, mucha interconexión. Pero los productos se hacen para que tengan una vida muy corta, muy breve y se desechen. Y antes las compañías que hacían estas sinfonolas o otro tipo de aparatos, los hacían para que te duraran toda una vida. Esos muebles acompañaban a una familia por toda la por generaciones, ¿no? Y por casi toda la vida de esa persona que la compraba.
8: Oye, se escuchaban orquestas, por lo mejor que mi madre ponía discos de orquestas, donde los elementos eran muchísimos, eran como 20 elementos.
7: Y se escuchaba todo maravillosamente bien. Sí, había era una calidad muy, muy buena y eran productos de verdad que se hacían para que duraran. Ahora es todo lo contrario, todo es desechable, obsolescencia programada para que compres y compres y compres. Entonces hay una gran diferencia y sí, de verdad que el audio era muy, muy bueno, ¿no? Ahora hay High Fidelity, lo sé. Eso no era High Fidelity lo que escuchábamos, pero se escuchaba con un cuerpo y con un granular muy, muy, muy particular. Seguramente se acuerdan ustedes de eso. Hoy clásico, se antoja algo de Jethro Tull, Rocks on the Road. Saludos, ahí está el Murán Rubén. Saludos, Joyce, también. Saludos. No más. He visto cada versión de ese mural, pero este es el peor de todos, mi mushroom. ¿Ya has visto el mural de aquí de Gómez Morín?
8: Lo vi en foto.
7: ¿Lo viste?
8: Sí.
7: Y ahora con que este de este personaje de dudosa reputación no me lo manda.
8: Con la cara de todo.
7: Sí. A ver, el Mosca tiene algo que decir.
3: Hola, buenos días, mi chino. Ya no sé ni quién ande. Buenos días, que tengan un excelente miércolitos de retro, música perrucha. Acá andamos manejándole macizo, aguantando el calorcito, ¿eh? Aquí andamos, mi chino, echándole ganas. Y la neta, a mí me gustaría que hoy sonara macizote, algo de los Creedence. La que tú quieras. Que hagas enternos en el limbo.
7: Abrazo, mi querido Mosquita. Fíjate que va a sonar algo de los Creedence y les voy a regalar unos pases meet and greet para que pasen a tomarse una foto, a saludarlos, estrechar su mano, lo que les firmen una guitarra, no sé, lo que quieran. Así que hoy les voy a regalar un par de pases meet and greet para que estén bien atentos, o si conoces a alguien que ame a los Creedence o todo lo que tenga que ver con ellos, pues para que le digas que se ponga las pilas y prepare bien las antenas, porque aquí voy a regalar un par de meet and greets para verdaderos fans que quieran estar ahí ahora en la FMA 2026. El Adri, ¿qué? No, el Rodrigo, perdón. Es mi Rubs, ¿cómo andas? Qué chido que esté Joyce, pero no cuenta si no la acompaña el señor Bigotes. No lo tenemos aquí.
8: No vino.
7: El señor Bigotes. Mira, mis papás tenían una de esas consolas. Podía subir discos de acetato y la radio, pero también había para cartucho y con tele. En estas escuchábamos la mañana el famosísimo Gabilondo Soler. Cri-cri. Qué belleza, ve nomás. Es una belleza.
8: Ah, sí, esa es.
7: Vela. No, y aparte, no manches, los acabados, la madera, todo era de primera calidad. ¿No? Hasta con televisión, mano. No. Pues es que eran los centros de entretenimiento de las casas. Por eso estaban en las salas, ¿no? Tele, radio. O para muchas familias, el entretenimiento en casa era la radio y la música. Tan. Porque la música, como toda la tecnología que llega al principio, pues era para los más pudientes, ¿no? La tele se empezó a democratizar hasta hace poco. Seguramente los niños no entenderían de que antes tener tele era un auténtico lujo. Tlaxcala sí existe, solo que no está en el planeta Tierra. Anda más lejos que Plutón, dice. Abrazo. Buen día, Rubén. Saludos para ti y para Joy. ¿Sería posible poner Shelter from the Storm para seguir homenajeando? Ah, el maestro Dylan, se me faltó, hermano. Y recordarlo que por más que se vea oscuro el panorama, siempre habrá un lugar seguro a donde ir. Excelente programa. Gracias, Misha. Ir a mi Rubén así, exacto. No, es que me están mandando unas chuladas y a un lado del trinchador de la abuela, ¿no? Donde tenía las velitas de la primera comunión, donde tenían las figuritas de cerámica que guardan las abuelas, los vasitos y la vajilla que se ocupaba para las ocasiones especiales y nunca llegaba a la ocasión especial.
8: O una,
7: que otra por ahí. ¿Sí se acuerdan de esos trinchadores de cristal, de esas vitrinas? Yo creo que todas las abuelas tenían uno de esos.
8: Oye, mi madre tenía uno de esos
7: también. También, fíjate, ahí está.
8: Y los platos que te digo, la vajilla, ahí estaba.
7: La vajilla para las ocasiones especiales. Seguramente si ustedes tienen uno así en casa, pues ahí tienen, obviamente, su colección de alternativazos, ¿no? Ahí están. Para las ocasiones espaciales. Muy bien. Ok, ¿con qué continuamos? Vamos con más. Más himnos, más música imperecedera. Apuntamos a 1971, mi querida Joyce, compuesta por Pete Townshend, un título homenajeando al gurú indio Meher Baba y al compositor minimalista Terry Riley. Esto se llama Baba O'Reilly, por supuesto, The Who. Súbele, mi Joyce.

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0: Queremos Rook, mi Joyce. Algunos quieren el Dino Rock, pero no, sí, es muy moderno para nosotros en este horario. Pero igual, espero estén disfrutando los clásicos que están tronando hoy. Música imperecedera, himnos que perduran y que traspasan las barreras del tiempo, de las modas, de las tendencias y todo lo demás. Porque los himnos nunca pasarán de moda, familia alternativa. Saludos a Héctor. Buenos días, Rubén, y saludos al carnal. Hoy tienen que sonar Led Zeppelin. Sí, sí va a sonar. No me lo perdonan, si no suena. Es como si un viernes de alternativa en español no sonaran los Caifanes. Nadie me lo perdonaría. Saludos nuevamente a la Unidad Móvil de Cuidados Paliativos Brigada 1, a la Pau, a Jazz, a Jime, a Lo y Trix. Abrazo para todos los que están allá en la Unidad Móvil de Cuidados Paliativos Brigada 1. Abrazos. Miguelón, hay una rola de Dylan cantada con John Baez, With God Our Side. Debería de ponerse más a menudo. Sí, de acuerdo, Miguelón. Anotadísimo, hermano. Anotadísimo, que John Baez fue como, pues como su amor de toda la vida, se dice, se rumora, aunque nunca se casó con ella ni nada, pero compartían más que música. O al menos eso es lo que se dice por ahí, ¿no? No voy a caer yo en ventaneando, pero pues eso se sabe. Incluso en la película esa que salió hace poco también como que lo dejan entrever. O sea, el Toño dice... fíjate que mi papá tenía una consola marca Telefunken. Telefunken es una gran marca. Su modular Panasonic, el Walkman marca Toshiba. Y bueno, cuando muere mi papá, pues lamentablemente yo no me entero. Y mis hermanas y mi mamá vendieron todo. Lo malbarataron. Acetatos, aparatos, herramientas... Y pues bueno, ya cuando me enteré fue demasiado tarde. Cómo me gustaría tener algo de lo mucho que tenía mi papá. Caray, qué mal. Qué mala onda, hermano. Sí, sí, es lo malo cuando caen este tipo de cosas. Incluso hasta instrumentos caen en personas que no tienen ni noción de lo que tienen en las manos. Pues lo malbaratan. Como por ahí, no sé si se enteraron hace poco, Paul McCartney recuperó su bajo que le habían robado. No sé si se enteraron de eso, que se lo robaron pues, hace mucho su bajo, auténtico bajo, es el de violín. No sé si se acuerdan de ese, obviamente, el clásico, el tradicional de Paul McCartney. Tras 50 años de búsqueda, lo encontró por ahí con una familia. Ese se lo robaron de una furgoneta en Londres en el 70 y tantos. Y una mujer llamada Kathy Gates, que vivía cerca de por ahí, identificó el instrumento después de una campaña global que hizo la gente y sus fans de buscar su bajo de Paul McCartney, el famoso bajo Hofner de violín. Y el bajo estaba guardado en un ático de una casa durante décadas, se lo tenían guardado arrumbado. O sea, el que se lo robó, quién sabe quién se lo vendió, lo malbarató, obviamente no se ve ni de quién era, no sabía ni lo que simbolizaba. Y por ahí acabó guardado en un ático, ahí, por ahí. Pero no sé bien eso, la voy a buscar ahorita, que lograron encontrarlo y por fin Paul McCartney lo reconoció. Este es mi bajo, dijo, sí. O sea, todos los que tuvo después no eran había imitaciones y todo eso, pero lo descubrió. Pero lo que voy es esto, o sea, que caen estas cosas o los ladroncillos esos de acá andan por ahí robando instrumentos. Luego no saben ni lo que tienen, lo malbaraten y lo encuentras en precios irrisorios de lo que debía de costar. Entonces yo les sugiero que quien caiga un instrumento o un aparato de esos viejos, no, que sepa primero lo que tiene antes de que lo venda. Incluso por el valor sentimental que pueda tener, que a veces es mucho mayor que el costo monetario que podría tener. Saludos, Lupe Carmona, me dice, buen día, qué rolo, no, de Dylan, aunque no quiera, se me erizó la piel. Saludos desde el gimnasio olímpico de Box de la Idea. Saludos, mi querido Lupe. Y a todos los que estén sudando la gota gorda por allá. Hola, Mace Rubén, buenos días. Es un agasajo escucharlos los miércoles. Me gustaría escuchar Stand With Me. Es un clásico de Rod Stewart, claro. Y los Faces, gracias, excelente día. Soy Yanni Cohen. Saludos, saludos, mi querida Yanni. Saludos, saludos. Buenos días, mi estimada tripulación de esta nave. Que no dejen olvidar estos grandes clásicos. Mi buen Rube Dylan y Rod Stewart. Porque no sé si todavía... No anda George, pero está Joyce aquí con nosotros. Y pues ojalá tronara la rola Give a Little Beat de Supertramp para animar todavía más este miércoles de clásico. Les mando un fuerte abrazo a la tripulación de los Alternative Classics. Y por supuesto, a mi carnalidad, los hijos de la aguja. Abrazo, canijo. El Ted, Rubén y a todos los matraquitos, que suene 31 minutos o los Heavy Saga. Me encanta 31 minutos, pero no va a sonar mi Ted. Ah. No, sí me encanta 31 minutos. Amo 31 minutos. Pero no son clásicos. Hola Rubén, saludos para ti y para Joyce. Te pido la rolita Better Things de The Kinks para mi bestie. Es mi mejor amiga desde la secundaria. Y hoy ya tenemos casi 40 y está pasando por un momento complicado, caray. Saludos. Ahorita a ver dónde podemos colocarla. Yo creo que sí. Hoy te la busco, espérame. Buenas, buenas. Oye, pues lo chido es de... Todos pasamos por malos momentos, ¿no, Joyce?
1: Sí, es normal.
0: Pero lo chido es tener un hombro en quien llorar o alguien con quien platicarlo. Eso es algo invaluable, algo que se agradece. Y qué bueno que estés ahí como buena amiga, incluso pidiéndole una rola. Esos son amigos, carajo. Claro. No pedazos. No esos que nada más te buscan para pistear. Buenos, buenos, matutinos, saludos para todos y en especial para los grandiosos Joyce, que siga perdurando por mucho tiempo. ¿Y será posible el changuito reguena? Man, están volando, Joyce, ¿eh? Están volando. Pones ahí un estate quieto, por favor. Muy bien, último mensaje. Oh my God. Rubens, pongan Black Sabbath. Saludos a Joyce. Sí, sí, va a sonar, por supuesto. Bien, voy a regalar ahora para la... La FMA 2026, que se llevará a cabo en... ¡Ay, ya se me fue! En noviembre de este año, octubre, noviembre. ¡Ay, Dios mío, se me fue! Muy bien. Tengo meet and greets para... Ya saben que viene Creedence Legacy, que son algunos de los músicos que han tocado con los Creedence. Muy de cerca, colaboradores de ellos y que traen todo el repertorio. Músicos también legendarios, esa es la verdad. Y tengo un par de meet and greets para quien quiera pasar a conocerlos. Una foto, formar una, no sé, una guitarra, lo que se les ocurra para esos meet and greets. Entonces, por ahí, si hay algún fan o alguien que sepa que alguien de su familia es fan de los Creedence, pues bueno, echa un WhatsApp al 449-994-6480 y lo único que me tienes que contestar, ¿cuáles fueron los cuatro miembros fundadores de los Creedence? ¿Cuáles fueron los cuatro miembros fundadores de los Creedence? Y también una de sus canciones más alabadas, más grandiosas, es Fortunate Son. ¿De qué trata esa canción? Fortunate Son, ¿de qué habla? Pero dame una explicación de qué habla esa rola y cuáles son los cuatro integrantes o miembros fundadores. Y yo te regalo un meet and greets para ahora que venga los Creedence Legacy. Puedas conocer a algunos de estos maravillosos músicos que han estado muy de cerca y han sido colaboradores junto con los Creedence. Así que, pues aprovechando, echémonos una rola, ¿no, mi Joyce? Fíjate que siempre le huyo a esta rola. No me gusta ponerla tan a menudo porque sé que la ponen en todos lados. Y hasta Juan Gabriel la cantaba, pero pues de vez en cuando no está mal escucharla. Para todos aquellos que están teniendo un mal día, la lluvia, hay lluvia, a veces hay días nublados, pero siempre vuelve a salir el sol. ¡Ánimo, familia!

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6: ¡Buenos días, amigos y enemigos!
7: ¡Buenos días, amigos y enemigos! O quizás debería decir buenas tardes, tengan todos ustedes. Hemos arribado al meridiano de la semana, mitad de la semana, mediodía ya. Ya estamos del otro Laredo, vamos por la última hora de este viaje intertemporal musical donde revisitamos algunas de las épocas donde se hacían auténticos himnos por semidioses de la música y sobre todo del rock and roll. Miércoles de clásicos para todos ustedes, música imperecedera. Saludos a mi querido Ariel. Ah, ya se fueron los, ¿cómo se llaman? Los meet and greets de los Creedence Legacy, que va a ser el 28 y 29 de agosto. Saludos, gracias mi querido Dani Sánchez. Le mandamos un abrazo que aquí me mandó el teleprompter. Es el 28 y 29 de agosto, amigo. Gracias. Por ahí ya les pedí su nombre a los ganadores para que me lo pasen, para mandarlos acá y anotarlos y que se preparen para el día, para que lo disfruten y lo aprovechen. El buen Ariel dice, buenos días mi Rubén, oye carnal, ¿te podrías poner la de Children of the Sea? De Black Sabbath, por si sí tengo una de Black Sabbath acá, ahorita checo cuál es y ahorita veo si la podemos revirar, mi querido. Te quiero mucho carnal y arriba el Necaxa, yo te quiero más canijo. Abrazo. Y el Blasaba, ándele. Ándele. Dice el Bajo, lo malo de esas consolas, estábamos hablando de las sinfonolas.
8: Ah, sí.
7: ¿Qué tal ponerle a alguien sinfonola? Es que una vez que se descomponían, ya salían más que a repararlas porque no había quien ni piezas para recuperarlas. No, lo que pasa es que como ya no se acaban, las empezaron a sacar del mercado, a descontinuar y obviamente se va haciendo más complicado, como los coches antiguos. Los de colección que andan por ahí, pregúntales cómo batallan para restaurarlos porque ya no hay las piezas. Entonces tienen que mandarlas a hacer y es un rollo, pero más que nada es por eso, porque las empezaron a descontinuar, porque el mercado sigue avanzando y siguen sacando cosas nuevas y pues esto va quedando en el olvido. Dice Leo, hablando de eso, hace poco le robaron a una amiga bajista, a Sol, su bajo hace como un mes y lo encontró en una tienda de empeños fuera de la ciudad. Y lo tuvo que comprar para poder recuperarlo. ¡Qué mentada de madre! ¡Qué partida de madre! De verdad, para un músico. A mí también me han robado instrumentos. Una vez me robaron una guitarra en Durango. Mando saludos a Durango. No, es mentira, en Torreón. En Torreón. Me robaron una guitarra y no, cómo duele. Con lo mucho que cuesta.
8: Siempre no la recuperaste.
7: Nunca la recuperé y era una muy buena guitarra. Nunca la recuperé. La quería tanto. Me enseñaron a los desapegos de muy mala manera. De muy mala. No, pero es que digo, a todos los músicos nos cuesta un trabajar comprar nuestros instrumentos y que te los roben. No, no. Hay un lugar especial dedicado para todos los rateros de instrumentos en el infierno. Para todos ustedes hay un lugar especial. No, yo sé que aquí no nos escucha ninguno, porque aquí es pura gente decente. Es disfuncional la familia alternativa, pero es gente de bien, ¿no? Entonces, pues sí, así es esto, mi Leo. Qué mala onda lo de Sol. Buenos días, Rubén, en ombligo de semana. Dile a Joyce que nos mande un fuerte ánimo. ¿Lo tienes ahí? No, la tendrías que buscar en tu carpeta, ¿verdad? Ahí está. mi Rubens, ayer vi el juego de Panteras Femenil, partidazo. Ganaron con un triple faltando 3 segundos. Hoy quedan campeonas. Felicidades a las Panteras Femenil, que lo la están rompiendo, pero a pedazos. Fuerte abrazo. Seguro que hoy quedan campeonas, ¿cómo no? Oye, Candle Rod, que ya me regañó que el FMS en agosto. Gracias. ¿Ya ves? Pues, ¿dónde andas, canijo? Abrazo a mi querido Rod, que va camino a la Capirucha a ver al System of a Down.
8: ¡Oh, my God!
7: Dios mío, ¿cómo me voy a recuperar de este FOMO? ¿Cómo me voy a recuperar de este FOMO, Joyce? No puede ser. Sí me invitaron, pero pues no puedo. Es que yo sí trabajo. Entonces, pues no. No pude ir. Buenos días, amigos de Alternativa, mi buen Rubén y Joyce. A ver si hay la posibilidad de tocar algo de Deep Purple. Si no hay, no hay tos, lo que sea es bueno, que sea mi regalo por adelantado, ya que el domingo es mi cumpleaños número 64. ¡Que viva el rock and roll! Soy Jaime Fernández. 64 primaveras, mi Jaime, y bien vivida, supongo, quiero suponer, ¿no? Entonces, claro que va a sonar Deep Purple, por supuesto, tenlo por seguro. Ahorita te coloco algo por acá. Mi feliz cumpleaños, de una vez. Mi Rubens, a ver si voy a participar en esos meet and greets, ahí van las respuestas. Gracias, mi Edson, no se preocupen, voy a tener más. Ya se fueron los primeros que encontré, pero no se preocupen. Y si tú me dices, voy a ir a verlos a Aguascalientes, porque sé que eres de la Ciudad de México, yo te consigo tu meet and greet, para que veas. Va, mi Edson, nada más avísame con tiempo, por favor. Y lo acomodamos. Usted no se me achicopale. El Vic dice, ¿qué onda? ¿Qué tal, Rubén Joyce? Excelente miércoles de clásicos. ¿Qué tal, vehículo con Idus de marzo? Ay, pues esa. Anotado, mi querido Eric. Y esa rola de Fleet. Uf, me encanta esa rola de Shane. A mí también, me encanta. ¿Qué tal, Rubén y Joyce? Magnífico día. ¿Sería posible escuchar Perfect Day de Lou Reed? La la. También me encanta, pero a veces alguna banda los bajonea bien gacho.
9: ¿Por qué me excita tanto?
7: Esa Joyce ya se está empezando a divertir con los efectos del Rod. ¿Qué tanto tiene el Rod por acá? Un día vamos a hacer intercambio de sonidos. Nosotros vamos a quedar con los del señor Bigotes y tú con los de la matutina. Bueno, no te creas, hay unos que no estarían aptos para sonar en horario familiar. Perfect Day de Lou Reed. Esa me gusta ponerla. Ese es mi soundtrack para los días nublados. Porque me encantan los días nublados. Me encantan. Y entonces para mí es un día perfecto y la pongo. Hace rato cuando venía para acá veía como unas nubes que me ilusionaron nada más. Porque estoy seguro que voy a salir y va a estar el güero ahí arriba, pero a fuego, hermano. A fuego, como dice por ahí, no sé si Miguelón, pónganse sazonador. Porque el calor está con Toño. Gazú, buenas tardes, banda. Cada vez llego más tarde, no puede ser. Pues sí, es lo que digo yo, no puede ser. Bueno, chamba. Sí, Blasaba, saludos a First Cash. Saludos. Saludos para Joyce y para ti, Rubén. Gracias, fa. Me imaginé a Joyce como niña chiquita con juguete nuevo con los sonidos. Sí, algo así anda aquí. Buenas tardes, saludos a Joyce. La conocí en un concurso de radio donde estaba como organizador Andrés Van Cook.
10: ¡Ay, todo! La última diva.
7: La última diva de Radio y Televisión de Aguascalientes.
10: Era parte de varias chicas concursantes y la que ganara se iba
8: quiso llamar el título, bueno, La Última Diva.
7: La Última Diva.
8: Era como si fuera un reality de radio, pero uh-huh. concursábamos varias chicas, éramos como 10.
7: Ah, tú eras concursante.
8: Yo era concursante ahí.
7: Mira nomás, y seguro que es la única que sigues haciendo radio
8: y
7: de todas.
8: Y ahí no me llamaba Joyce, ahí tenía otro nombre, mi nombre verdadero.
7: ¿Cuál era? ¿Sinfonola?
8: Sinfonola Sánchez.
7: Sinfonola Sánchez. Fíjate, ¿no? ¿Hace cuántos años fue eso? Y ahí estaba de operador el Paquito, ¿no? Con Van Cook. Nuestro querido Paquito era el operador de Andrés Van Cook también acá.
8: Sí, pero aquí fue cuando estaba aquí. Pero en ese entonces estábamos en la otra estación.
7: ¿Allá en López Mateos?
8: No, estaba en Madero, la estación.
7: ¿Ah, sí?
8: Que empieza con E. ¿Sí se podemos decir?
7: Sí.
8: Ah, pues en Exa.
7: ¿En Exa? Órale. Ah, ok. Ahí fue. Mira nomás. Mira vos.
8: Ahí estábamos.
7: ¿Esos fueron tus pininos?
8: Sí.
7: Bueno, han de saber que Joy Sánchez ya tiene más de 20 años en la radio.
8: Pues aquí tengo 21.
7: Imagínate. Aquí tienes 21 ya en la matraca.
8: ¿Hace cuánto fue eso?
7: Uf, casi...
8: ¿Hombre?
7: No, mejor ya no sacamos cuentas, mi Joy. Mejor ya párale.
8: ¿Y esas chicas?
7: Ajá.
8: ¿Qué
7: concursaron?
8: Están en los medios.
7: ¿Ah, sí? Ah, ¿cómo quién?
8: Híjole. Bueno, no sé si todavía está al aire. La Cachorra estaba en La Poderosa.
7: La Cachorra estaba en La Poderosa, sí.
8: Tania Gutiérrez, pero está en León.
7: Tania Gutiérrez en León. Sí, me acuerdo de Tania Gutiérrez.
8: Rebeca Aguilera.
7: Ah, no, pues sí salieron varias, entonces. Ah, qué chido, ¿no? Pues una camada de pura talentosa.
8: Una chica que está en la política, que también estuvo como noticias, Ale Peña.
7: Ale Peña, ok. Bien. Órale. No, pues sí había varias, ¿no? Sí. Oye, 21 años, Joyce. Luego llegan aquí los entrevistados que tenemos de bandas y... Joyce, yo te escuchaba de chavito y Joyce, ¡ay! De las bandas, vienes, yo te escuchaba, Joyce.
8: ¿Eres como Chabelo?
7: Ya eres como Chabelo.
8: No, hombre.
7: Pero todavía es muy joven, se sorprenderían de verla. O sea, ¿me están diciendo que Joyce no salió de Disney Channel como Britney? No. No, ella sí viene de una familia bien. Y hermosa, dice aparte el cuervo. Ay. Grande el crossover de Joyce y Rubén. Gracias, mi Sergio. Aquí estamos. Compartiendo cabina, compartiendo micro. Y sí, pues es que Joyce es la que abre el changarro a las 7 de la mañana.
8: Sí.
7: Eres la primerita.
8: Abrimos el changarro, abrimos la cortina.
7: Y... Abren la cortina, prender las luces, encender el fogón, poner el café y vámonos. Ya veo cuando llegue yo con el fresco de las 10 de la mañana. Pero bueno, aquí está en cabina mi querida Joyce Sánchez en los controles el día de hoy, en ausencia del Rod, que anda pasando la bomba. Y bueno, pues vamos por la última hora. La semana pasada creo que dedicamos la última hora a los mejores 10 solos según la revista Rolling Stone, pero nos faltaron varios. Nos faltaron varios por ahí. Me acuerdo de Sultans of Swing, que lo voy a poner, que algunos de ustedes me dijeron eso. Y yo decía que esta canción me había faltado en el top 10 de los mejores solos de la historia, según la revista Rolling Stone. Para mí, sin duda alguna, esta canción, Joyce, esta canción debería de estar ahí. Esto se llama Free Bird. Ellos son Lynyrd Skynyrd. Y escuchen este portentoso solo de guitarra.

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7: ¡Uf! ¡Qué pasón! ¡Qué pasonzote el de estos vatos! ¡Móchense con el chicharrón, eso es para celebrar la iguana rana!
8: Con la Purple Haze, mi yo. ¿Qué tal esos solazos del Jimi Hendrix, Purple Haze, Dire Straits, Consultants of Swing? El señor Mark Knopfler haciendo gala de su inigualable y único talento y con su pulgar tocando esos maravillosos solos y esas líneas de guitarra. Y bueno, el solo de Free Bird de Lynyrd Skynyrd a mí me parece maravilloso y debería de estar mínimo en el top 5 de esos mejores solos. Esa es mi percepción. Obviamente, salvo su mejor opinión. Familia Alternativa, dice el Mushroom, esa rola sí me mama. Y vaya que trabaja solo con la pentatónica. Pues es que con acordes puedes hacer maravillas. No necesitas tanta peripecia. Con que sepas dónde tocar cada nota, creo que yo que es más que suficiente. Julio, buenos días. El Bangkok, qué onda, fue de los que inició las bromas en el teléfono. Saludos y qué buen programa el de hoy. Gracias. No sé, hermano, no sé qué sea de su vida, la verdad. Saludos a Joyce, que pongan más efectos desde cabina. Qué buena mancuerna están haciendo del Fer Pansy. Gracias, mi querido Fer. Pues aquí está mi yo, digo que se anime, que se lance. Sin miedo, si la riegas, pues que va, nadie te va a juzgar, Joyce.
9: ¡Pongan Blasaba!
8: El HH. ¿Anda en España, el HH?
10: Ay, sí, le mandamos saludos
8: a España. Hasta la madre patria. Buenos días para mi carnal el chino, dama que lo acompaña y a todas las bandas alternativas. Si se pone una rola. The Scorpions. Saludos desde la CDMX. Abrazo, mi Hegel. Bienvenute. Mis hijos aman la matraca y al señor Bigotes. Saludos a Joyce. Y si andamos como los pollos sentados. Sí, carnal, ya sé. Pero, entonces, mi nubladez en la mañana ya fue. ¿Ya? ¿Eso fue todo lo que me pudieron dar?
10: ¿Te ilusionaron?
8: Sí, no. Sabía que no tenía que ilusionarme, pero yo tenía una esperanza. Saludos a Joyce, a Rubén. Mañana sí pido una rola de Baby Metal, dice. José, ¿qué tal, Rubén? Joyce, hace rato que mencionaste que estaba nublado cuando llegaste. Déjame comentarte que ahorita que salgas, efectivamente, te vas a encontrar al güero. Pero además, no me lo vas a creer. Checa esta foto del Excedra. Saludos. Godzilla ahí. Qué chingo la foto. El Gojira, ahí en Excedra, junto al águila. Hola, Rubén y Joyce. Feliz miércoles a todos, la familia alternativa. aquí reportándome como cada miércoles buscando a otro hermano. Atentamente, el alternatornero. Abrazo, mi cuervo. Este es el crossover que nadie pidió, pero que todos necesitábamos. La Matrutino. ¿Cómo ves, mi Joyce? Tienes que venir más seguido. La banda te aclama.
10: Híjole, qué chido.
8: La banda te aclama y el señor Bigotes Tambor de Ojalata. Mañana es cumpleaños de John Fogerty. Ah, esa sí no me la sabía. La Joyce chicharroneando. ¡Qué pasión! Ya. Ya que el Rod se vaya a la matraca y que se quede Joyce. No, que la. Si el Joyce sí podría hacer programa de niños. La Joyce también tiene su lado, ¿eh? Pues iba en la Morelos, imagínense.
10: ¡La Morelos!
8: Ya te quemé, mi Joyce. Que ibas en la Morelos.
10: Mis excompañeros.
8: Híjole, ¿no? Y fíjate, yo pensé que iban a los rezagados, pero esa sí estaba más. La Joyce sí está, tiene su oscuro pasado en la Morelos. No, ella nunca se avergüenza de decirlo. ¿Quién estaba en la Morelos de aquí de la familia alternativa? Los que están fuera han de saber que era una prepa pues de muy dudosa reputación, donde caía uno que otro personaje infame. De verdad.
10: Sí, salí con buenas calificaciones.
8: ¿Tú sí saliste con buenas calificaciones? ¿En serio?
10: Sí.
8: O sea, ¿cruzaste el pantano sin mancharte las alas?
10: Así es.
8: ¡Guau! Wow. No esperaba menos de ti.
10: ¿Qué tal?
8: Pues, ¿todo existe la Morelos todavía o no?
10: ¿Todavía?
8: Ahí en el Jardín del Encino. Un saludo a mi hijo Leo y un ánimo. Pues ánimo, mira. Hola Joyce, ¿te puedo pedir la canción de Crack the Sky de Mastodon? Con saludo para el señor Bigotes y un super ánimo. No, bueno, este piensa que es a la carta, mi Joyce. Bien, pues vamos a continuar, mi querida Joyce Sánchez. ¿A qué vamos ahora?
10: Pink Floyd.
8: Ah, pues estábamos hablando de los solos. De los buenos. ¿Qué? A ver, espérame. Yo en el arca de Noé, porque había dos de cada especie en la Morelos.
10: Sí.
8: Sí, había varios de la Morelos, ¿eh?
10: Sí,
8: sí hay varios de la Morelos. Oye. Ah, bueno, estábamos hablando de los solos portentosos de guitarra, pero ¿qué hay de los solos que no son de guitarra? El pasado viernes falleció Dick Parry. Dick Parry, un maravilloso saxofonista, pero mejor conocido por su aportación al Dark Side of the Moon de Pink Floyd. Y por ahí, el que me dio el pitazo fue mi querido Chucho. Saludos a Chucho de Pigs in the Sky, multiinstrumentista y entre ellos saxofonista. También de los chicos del barrio, hay que decirlo. Pero me dijo, oye, Rubén, murió Dick Parry, ¿eh?
10: Saludos a Chucho,
8: sí lo conoces, ¿no? Al buen Chucho. Me dijo, murió Dick Parry, a ver si le dedicas una rola al próximo miércoles de clásicos. Y claro, por supuesto. Uno de esos saxofonistas entrañables y colaborador acérrimo de Pink Floyd. Y obviamente uno de los legados que dejó fue su participación en el solo de Money. Money, una de las canciones más maravillosas de uno de los discos más... se puede decir, pues más arriesgados o más ambiciosos de Pink Floyd, el Dark Side of the Moon. Así que pues nada, pues recordando al genial Dick Parry, porque pues pocas veces se recuerdan a estos pues músicos invitados de sesión que aportan también mucha magia a las canciones, y el señor Dick Parry por supuesto es uno de ellos. Así que pues escúchense ese solito del señor Dick Parry, esto se llama Money. Ellos son Pink Floyd, pues ¿quién más, verdad? Y lo escuchas en el miércoles de Clásicos del Matutino.

No manches, qué viajezote nos acabamos de echar con Child in Time de Deep Purple. 10 minutotes de un auténtico viaje lisérgico, una de las canciones más progresivas de la banda con Richie Blackmore aún en la guitarra. Pues hasta ahí llega este viaje, familia alternativa. Espero lo hayas disfrutado. Gracias a mi querida Joy Sánchez, que nos hizo el paro en los controles. Este es tu programa, mi Joyce. Y qué gustazo tenerte aquí, de verdad. Muy bien, y gracias a ustedes, la tripulación de esta nave, la familia alternativa. Gracias, orgasmos auditivos, dice el Mosca aquí. Repartimos orgasmos auditivos por todos lados. Muy bien, familia alternativa, pues que tengan una extraordinaria tarde de miércoles. Mañana, el día de mañana, hay un programa especial en el horario del matutino dedicado a nuestro querido José Antonio Ricarday, y una develación en una placa de esta cabina. Se va a llamar José Antonio Ricarday, uno de nuestros locutores y conductores más entrañables, y como siempre lo decimos, honor a quien honor merece. Entonces no se lo pierda. Va a estar un servidor, va a estar Tetes, va a estar Leo, y por supuesto todas las leyendas de la radio de aquí de Aguascalientes, rindiendo un muy merecido homenaje. Entonces nos escuchamos mañana en punto de las 10. Gracias, Joyce. Gracias, familia alternativa. Yo soy Rubén Hernández. Hasta mañana. Chao.

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